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4: Son las 7 con 30 minutos.
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2: Son las 8 en punto.

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0: Son las 8 con 15 minutos.
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2: Son las 8:30.
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0: Son las 8 y 45 minutos.
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2: Son las 9 con un minuto.
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0: Son las 9:16.
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6: Son las 10 en punto.
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9: Saludos para toda la gente que está trabajando en estos momentos. Hospitales, comisarías, a la gente que está en estos momentos en el volante, fábricas, en fin, toda la gente, guachimanes, seguridad, todas las personas que están trabajando a esta hora, se acompañan con Radio del Sur. ¡Arriba ese ánimo! ¡La noche despierta, primo, prima!

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0: Son las 10 con 17 minutos.
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2: Son las 10 con 30 minutos.
0: 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Vamos, primo. Si estás manejando, mosca. Si estás trabajando, no te quedes dormido.

0: Son las 10:45.
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1: Son las 11 en punto.
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0: Son las 11 con 15 minutos.
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1: Son las 11 con 30 minutos.
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0: Son las 11:46.
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1: Son las 12 con un minuto.
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0: Son las 12 con 15 minutos.
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0: señores, esto se acabó, así que nos vemos.
1: Son las 12 y 45 minutos.
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Hola, ¿cómo están, amigos? Bienvenidos, como siempre, las buenas tardes. Después de haber estado disfrutando con Vale Rueda, y vale la pena escuchar nuestra música criolla, que va desde el mediodía hasta las 2 de la tarde y ya nos deja la posta. Gracias a nombre de Radio del Sur 91.5 de la FM, con Vale Rueda en el criollismo, y también a esta hora salsera ya se unió la señal de Salsa Planet Radio TV. Locos de Amor con Yanny Rivera empezaba la programación, y las buenas tardes de Manuel Pacheco, producción de Dani Fran, para decirles bienvenidos, dale like, ponle me gusta sin ningún problema a la plataforma, al TikTok de Salsa con Clase y también Orquesta Mangú. Después del comienzo con Yanny Rivera, vamos ahora con un problema que se presenta en muchas parejas que pelean, discuten, mejor no dejen que la relación se convierta en algo tóxico. Como perro y gato, Maelo Ruiz en Salsa con Clase, saludando esta programación que es

Vayan pasando la noticia, tenemos más novedades con los especiales de Salsa con Clase por Radio El Sur FM y Salsa Planet Radio TV. Te doy el dato, para el día de mañana miércoles, entrevista exclusiva con una figura histórica de la salsa venezolana, Dimensión Latina, fundada por el gran maestro, excelente productor, César Monge, que vamos a conversar el día de mañana en exclusiva. Para el día viernes, a deleitarnos con la segunda parte. La gente lo pide, lo reclama. Uno de los que más Grammys tiene en su historia, el abogado Rubén Blaze, el doctor de Panamá. Así que pasa la voz en vivo, online, segunda parte del especial. Y los sábados, a excepción del último sábado, que le toca a Fran, pero el sábado 16 vamos a gozar con Salsa y Algo Más, producción de Dani Pacheco. Ahora, Yuleisy Miranda desde La Habana, Cuba. ¡Qué rico tema! El éxito que da homenaje a Paulito FG. Con

Un saludo especial para la gente de San Juan de Lurigancho, los amigos de Villa María del Triunfo, la gente que va ingresando al TikTok a nivel internacional también. Gracias a los salseros peruanos en Madrid, España, Italia, Firenze, Roma. Espectacular, ¿eh? Sintonía total. 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Te lo dice Manuel Pacheco, que ahora te presenta una producción renovada, actual, con motivo de los 50 años de Orquesta La Solución de Puerto Rico, fundada por el gran maestro Luisito Ayala, que ha invitado para esta ocasión al caballero, al único, a Gilbertito Santa Rosa. ¿A dónde irás?

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2: Es la 1:27.
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0: 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Ya viene el disco especial también de NG Record de Roberto Rosario. Ya vienen las novedades. Siempre, como se dice, trabajando para las nuevas figuras internacionales, marca NG Record. Lo que viene es, hablando de marca, el sello, la calidad impuesta, por el gran amigo, ¿sí?, el negro Francisco Mendoza, líder de Adolescentes para el Viejito Anhelo. Adolescentes en Salsa con Clase. Y a esa hora, en Salsa con Clase,
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que tus producciones suenen con los grandes, envía tu material de manera sencilla, práctica, sin problema. Aparte de enviar corazones, claro, cajitas, regalos, yapén, a través del TikTok de Salsa con Clase y también Orquesta Mangú. Pero si deseas enviar producciones para que suenen con los grandes, este es el correo. pachesalsa@hotmail.com. Del Perú para el mundo, una promoción, una forma de respaldar al talento nacional e internacional. Vamos ahora hablando de cosas internacionales. Viene Yacer Ramos y el Tumbao. Esto va para todas las encantadoras, para las mujeres.

Ya llegan las novedades con Salsa Planet Radio TV. Estén atentos, ponte las pilas porque Frank me dice va a haber próximamente una campaña sensacional regalando los politos personalizados. Es decir, puede estar tu rostro o alguna figura salsera de tu predilección. Claro, de repente eres hincha, seguidor de Héctor Lavoe. Héctor Lavoe ahí en tu polito con la marca de Salsa Planet Radio TV que se une a Radio El Sur FM 91.5 de la frecuencia modulada. Ahora, tremendo homenaje a un gran productor. Ya no está entre nosotros, pero quedó el legado a través de su hijo, Villarini Salsa Project Junior. Aquí está homenaje al gran productor Villarini.

atención, tremendo dato, los que están en TikTok, los que están en la FM, los que están en el, claro, en el link también. 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Ahora, vamos, vamos con el disco NG Records. Somos la nueva generación. Pronto con novedades, ¿ah? ¿Eh? Un saludo para su líder de NG, Roberto Rosario, que nos presenta a la nueva generación.

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2: Es la 1:53.

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0: 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Vamos ahora, después de escuchar a la nueva generación liderada por Roberto Rosario en EG Record, vamos ahora con quien tiene récord de aceptación, un cubano de trayectoria increíble, el popular Chévere. Vamos con la música de Isaac Delgado, tributo, homenaje al gran combo, al estilo cubano de Isaac. Qué malo es querer hacia una mujer como tú, celosa.

Vayan preparándose, se vienen muchas novedades. Gracias por la sintonía. Cono Sur de Lima, Punta Hermosa, Pucusana, la gente de San Bartolo, Lurín, Pachacamá. Qué bien la pasamos con Chilca, la gente salsera de Chilca. Y también vía internet, salseros de cualquier lugar del mundo, incluyendo también que estamos llegando fuera del sur de Lima. Saludos para la gente del Rima, La Victoria, Pueblo Libre, Magdalena, Chimpún, Callao. Bueno, vamos ahora con Wilito Otero, que ha tenido una presentación espectacular, una gira de promoción, presentándose en locales importantes bajo el liderazgo de Alex Cárdenas, que es su representante en el Perú. Wilito Otero, no quiero, no puedo.

el bla bla bla, el cotorreo, el chisme, lo que la gente está esperando, y te lo contamos al toque. Hoy tenemos algo muy ilustrativo, escuchen, ¿eh? Suban el volumen. La historia musical del éxito de Willy Colón y Rubén Blades, Pedro Navaja, versión que nos habla de un delincuente callejero de las calles de Nueva York, que vive de la violencia y el crimen. Realmente increíble, ¿eh? Pero en realidad, este mal personaje negativo está basado en el famoso criminal londinense muy célebre Jack Sheppard, conocido como El Escapista. Años después, La Vida Real se convirtió en una de las canciones latinas exitosas gracias al talento del recientemente fallecido el popular Malo del Bronx. Me refiero a Willy Colón y el siempre premiado, la gran figura de Rubén Blades, orgullo de Panamá y de los salseros. En realidad, la vida te da sorpresas, sorpresas te da la vida. El bla bla bla.

Vamos ahora empalmando los temas, empalmando y gustando, porque estamos en una programación que nadie la detiene. Los días sábados, a partir de las 3 de la tarde, los tres primeros sábados son de Chancha y Algo Más con Dani, 3 de la tarde. Y después, el último sábado, le toca al maestro Frank Latin Music con toda la candela. Vamos con pegaditos. Primero, la historia de mi prima, una prima realmente súper chévere, atenta, amable, hasta le presta plata a la familia, pero no muy agraciada. La historia de mi prima con Bamboleo. Y después tendremos, pegadito, después de Bamboleo, escucha bien Beto, después de Bamboleo, el especial con Marvin, la voz de la salsa, peruano que triunfa en Colombia. La historia de Perro.

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2: Son las 2:23.
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0: 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Vamos ahora a presentarles, nos da mucho gusto que la música se renueve, se vaya dirigiendo a las nuevas generaciones. Es el caso de esta tremenda producción para todos ustedes, amigos, seguidores de la buena música, de las novedades de Salsa con Clase. ¿Qué voy a hacer sin ti? Con Alberto Barros, Coti Loyola y también Don

Cuervo no está hecho de metal ni de madera para los amigos del extranjero que nos han pedido este tema, pero vamos a presentarles el tema original de La Voz, que grabó al lado de Dandén, del maestro Juan Carlos Alfonso. Hagamos un poco de historia. Él se retira de la agrupación cubana y después ya el tema lo coge Barbarita, que radica en nuestro país. La versión original, la primera, con el estilo de Sun Sun de Cuba. Mi cuerpo no está hecho de metal ni de madera. Esto es Salsa con Clase. ¿Te diste cuenta? Es...

0: Manuel Pacheco te acompaña hasta las 5 de la tarde. A las 5 le toca al Osito Musical. Y a quien le toca es a El Charlie de la Salsa. Tremendo éxito. Se las trae de verdad. Dale like, ponle me gusta. Muchas gracias a las amas de casa, las personas que están ya, como se dice, disfrutando de la programación en las distintas plataformas, en los medios modernos de comunicación. No se pierde la magia de la radio. Lo que pasa es que hay que estar en la onda, hay que estar actualizándose. Y hablemos de novedades. Charlie la Salsa se las trae fría.
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Vamos ahora con Andy Montañez, producción 55 aniversario de Andy Montañez, 55 años de esta gran figura que siempre está presente en Salsa con Clase, con la producción de Dani y Frank y con tu amigo Manuel Pacheco en la conducción. Andy nos canta esto como gusta en el Chimpún Callao, el pillo.

Vamos ahora con Enrique Álvarez. Claro, el maestro Enrique Álvarez, familiar, medio hermano, como dicen algunos, de el caballero del son Adalberto Álvarez. Charanga latina, sumo, resto y realmente, señora, le ha pasado, ¿no?

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2: Son las 2:49.

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0: 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Vamos ahora con el disco especial, y esta vez viene con el sensacional Nel Álvarez, el romántico boricua. La gente del Callao, del Riman, La Victoria, dicen qué buen tema. Y usted también, el que está en el TikTok y en las otras plataformas.

también con los grandes, envía a pachesalsa@hotmail.com del Perú para el mundo. pachesalsa@hotmail.com. Y también encuentras la música de Mangú en Spotify, Apple Music, Deezer y Pandora. Y también el homenaje a Pedro Sores Vértiz, gran trabajo de Fran Latin Music, que promete en los próximos días, en las próximas semanas, la gran campaña de regalos. Ahora te regalo la música de Jan Collazo. Ya me enteré.

Manuel Pacheco te acompaña hasta las 5 de la tarde. A las 5 llega el Osito Musical, y quien llega en las mañanas también es el popular Primo Coco y Café con Leche. Hablando de popularidad, ahora es el turno de Michael Blanco. ¿Qué es lo que es? Bailamos, señora. Música cubana que alegra, como todas las tardes, en Salsa con Clase. ¿Y sabe por qué? Porque somos el catálogo musical de la

Hablar de la unión familiar cuando se hace una producción es mencionar y recordar a Oscar de León con Jorman, Moa Rivera con Jerry recientemente, la familia Montaña.

el éxito de Alex de Castro con su hijo, nueva producción, Carlos Castro para Si Me Tenías. Y lo que te tengo es la música de Mangú, la Academia de la Salsa, saludando a todos los barrios y gracias por la preferencia. Mangú, sí, siempre marcando y poniendo el sello. Aquí está una de Mangú, dicen que dicen, internacional.

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2: Son las 3:16.

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1: 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Manuel Pacheco te acompaña hasta las 5 de la tarde. A las 5 llega el Osito Musical, y quien llega en las mañanas también es el popular Primo Coco y Café con Leche. Hablando de popularidad, ahora es el turno de Michael Blanco. ¿Qué es lo que es? Bailamos, señora. Música cubana que alegra como todas las tardes en Salsa con Clase. ¿Y sabe por qué? Porque somos el catálogo musical.

Hablar del Micha es hablar de la modernidad, de la fusión, de la nueva generación. Por algo somos el catálogo musical, lo que se mueve en Puerto Rico, lo que se hace en la ciudad de Nueva York, en Miami, en New Jersey, lo que se produce también, aunque no lo difunden mucho, en Europa, claro. Y por supuesto en Venezuela, Colombia, en nuestro querido Perú. Vamos con lo nuevo, lo que está sonando, lo que está pegando con el Micha. Ah, una consulta, no se mueva para ver...

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1: Claro, que no se mueva la sintonía, no se mueva porque ya viene el osito musical. Lo que viene es un binomio sensacional que han realmente acaparado las plataformas, han tenido una aceptación increíble. Porque son dos grandes, dos ya conocidos, de mucha experiencia, de grandes reconocimientos y éxitos. Tito Nieves al lado de Víctor Manuel. Esta baladita sensacional, pero con salsa, tiene otro swing también. Cosas del amor.

Ahora sí, amigos que están en el TikTok de Salsa con Clase y también Orquesta Mangú, agradecemos su presencia, su like, su compartir, sus regalos, y también agradecemos, lógicamente, a quienes han estado disfrutando vía los 91.5 de la FM, Radio del Sur, uniéndose Salsa Plan en Radio TV, pronto con sorpresas. Pero para nadie es una sorpresa el buen trabajo de Alberto Beto Alba en controles. También, lógicamente, está en plataformas digitales el binomio, el de la juventud, ¿eh? Rey Manuel y Carlos Gabriel. La coordinación con Alfredo Black, que ha el día de hoy llegado con una camisa espectacular. Y también el binomio de producción desde Nueva York, Fran Latin Music con Dani Pacheco. Manuel Pacheco se despide. Muchas gracias por la preferencia. Los dejo con buena música y los dejo para cerrar con Don Periñón. ¿Cómo no quererla? Hasta

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0: Son las 4 con 15 minutos.
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1: Son las 4 con 30 minutos.
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0: Son las 4 y 45 minutos.
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4: Son las 5 en punto.
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0: Son las 5 y 12 minutos.
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0: Son las 5 y 18 minutos.
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0: Son las 5 y 26 minutos.
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1: Son las 5:33.
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0: Son las 5 con 42 minutos.
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0: Son las 5 con 46 minutos.
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0: Son las 5 y 49 minutos.
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0: Son las 5 con 52 minutos.
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0: Son las 5:55.
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4: Son las 5:59.
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0: Son las 6:04.
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0: Son las 6:09.
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0: Son las 6:12.
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0: Son las 6:20.
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0: Son las 6 con 23 minutos.
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2: Son las 6 con 29 minutos.
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0: Son las 6:39.
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0: Son las 6:45.
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0: Son las 6:51.
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0: Son las 6:55.
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1: Son las 7 en punto.
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0: Son las 7:03.
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0: Son las 7:06.
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0: Son las 7 con 15 minutos.
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0: Son las 7 y 18 minutos.
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0: Son las 7 y 24 minutos.
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2: Son las 7 con 29 minutos.
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0: Son las 7:33.
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0: Son las 7 y 39 minutos.
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0: Son las 7 con 42 minutos.
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0: Son las 7 con 47 minutos.
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0: Son las 7:53.
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0: Son las 7:55.
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0: Prima, primo, ¿qué tal? ¿Cómo están? Un abrazo grande para ustedes. Les saluda Coco Urbina, el primo Coco, muy preocupado. Porque nos preguntamos qué cosa, ¿qué podemos hacer? Tres accidentes de tránsito el fin de esta semana, en pocos días, en menos de tres días, y tenemos 3, 2, 5, 7 fallecidos. ¿Es justo? Y jóvenes, ¿ah? Por ejemplo, ayer, un choque, un accidente de tránsito saliendo de una discoteca. La pregunta del millón, ¿por qué no se controlan? ¿Por qué no se ponen de acuerdo? Primos, un taxi, ¿cuánto te va a costar arreglar ese carro? Aunque ese carro ya no lo va a arreglar nadie. Ha quedado casi destruido, un montón de plata. ¿Por qué no gastaste en un taxi? ¿Por qué no pidieron un taxi? Nada más. Y que maneje el taxista y ya está, se acabó. Es más, hay incluso, por si acaso, el servicio de conductores, ¿ah? O sea, si estás muy mareado y no quieres manejar, llamas por teléfono y te mandan un conductor que agarra, mueve tu carro y te lleva a donde quieras. Eso es lo que también pueden hacer. Ayer simplemente salen unos muchachos de una discoteca de San Juan de Miraflores, salen a toda velocidad, chocan con un camión, muere una en el acto, en el lugar, y otra en el hospital, llegando. La pregunta, ¿y la familia cómo queda? Primos, ya eso ya depende de cada quien, ¿eh? O sea, ya nosotros podemos hacer lo nuestro y ya está, se acabó. Pero ahí, de ahí para adelante ya es tema de ustedes, cada uno de ustedes. No son bebés, no son niños, no hay que llevarlos de las orejas. Hay que hablarles nada más y ustedes son los que tienen que comprender y hacer, ¿ok? Primos, vamos a dar la bienvenida a don Gabriel Bustamante, presidente de ACUSE y que por supuesto colabora con nosotros siempre. Es un experto en seguros y presidente de ACUSE, que colabora con nosotros, por si acaso, cuando quieran una atención, una consulta para temas en relación a accidentes de tránsito o que denieguen el pago de un seguro, llama al 955-429-397. Repito, 955-429-397. ¿Ok? Gabriel, ¿cómo estás? Bienvenido, buenos días.
1: Coco, muy buenos días. Hoy es una fecha muy especial, primo. Hoy es 13 de mayo.
0: El 13 de mayo, la Virgen María
1: bajó de los cielos a Cova de Iría.
0: Sí, sí.
1: Justamente hoy, primo, se cumplen 109 años que Nuestra Santísima Virgen de Fátima bajó justamente a Cova de Iría, que era un lugar muy inhóspito de vegetación, y se apareció ante tres pastorcitos, hoy día santos, San Francisco, Santa Jacinta y Lucía de Jesús. Entonces, ¡ah, qué bueno, primo Coco! A las personas que están escuchando la radio, Radio del Sur, primo, tiene aquí justamente a nuestra Virgencita de Fátima, 109 años de su aparición, así que hoy día, como todos los 13, tenemos el rosario más tardecito, así que a nuestra Santísima Virgen de Fátima, nuestro recuerdo y nuestro cariño y la protección para todos los peruanos y todo el mundo. Primo Coco, has empezado el programa con justamente unas noticias que ayer también nos convocaron de Radio Nacional por la preocupación de la prensa de estos accidentes, y has tocado también un tema importante que es la dejadez, el que como que no te importa tu vida, ¿no? Entonces hay cosas que se pueden prevenir, como nos decía el gran César Ortiz, que en paz descanse, mejor prevención antes que la ocurrencia de un accidente. Y otra de las cosas que has dicho cierto es que, bueno, ya estás muerto, ya el joven o la acompañante que estaba en el taxi o los dos que murieron en Villa El Salvador ya están en el cielo. Quienes se quedan acá son los que van a sufrir, la viuda, los huérfanos o el papá y la mamá de los jóvenes. Y a ellos nos dirigimos y les mostramos nuestras condolencias y que existen seguros. Ya está muerto su ser querido. Ya no está más, no va a volver. Lo pueden ir a ver al cementerio, al columbario, si está en cremado, pero ya no está más. El que se queda acá es el que se queda a sufrir. Y para eso les damos esas herramientas, de que hay un seguro, de que hay un sepelio, de que si estaba trabajando hay un seguro complementario de trabajo riesgo, existe Vida Ley, existen los otros seguros que cuando un vehículo compraba plazos, el banco le obliga a comprar seguros también de mucha plata. Existe el seguro también que él tuviera por su AFP, por su ONP. Eso es lo que nosotros pretendemos que la gente sepa, a pesar de la desgracia que están pasando, primo.
0: Gabriel, una consulta. Si el conductor está mareado y el carro está asegurado, el seguro no va a responder nada, o sea, no va a ayudarte en nada. ¿Qué pasa si en ese caso la persona que ha cometido el accidente de tránsito, o sea, el atropello, se pone de acuerdo con la víctima y para qué? Para que sencillamente el seguro pueda funcionar y por ahí de repente entra con un arreglo. ¿Eso puede hacerse?
1: A ver, lo oficial es lo que está en el parte policial, ¿no es cierto? Entonces, si es que estuvo mareado de la víctima...
0: Mareado el conductor.
1: Conductor.
0: Como lo que pasó en Trujillo, ¿no?
1: Ajá. También es algo muy lamentable que hasta ahora no se soluciona. Creo que la señora está libre, ¿no?
0: Sí, está libre, pero hay un tema clave acá, que si bien es cierto ya se dio el accidente, ¿qué va a pasar con la víctima? O sea, la familia de la víctima, ¿no? O sea, van a entrar en un juicio. Casi siempre las compañías de seguros tienen muy buenos abogados.
1: Y desgraciadamente, primo, eso es lo que comentaba también la vez pasada, dentro del triángulo social, los que están en la base son los que más sufren, ¿no? O sea, un señor trabajador del club y esta señora está libre, lo ha matado y está libre, ni siquiera cumple. Se entendía ayer que estaban ya, como le han trabado una medida cautelar de embargo preventivo, ha empezado a desaparecer las cosas. O sea, la viveza, ¿no? ¿Y quién queda fregado? ¿Quién queda molestada? La familia, la esposa. Este señor también tenía hijos y es muy lamentable. Eso es lo que más fastidia, primo. Que quien se afecta es el que está en la pirámide. El que está arriba se va a una clínica, lo entierran de una manera... Pero en fin, si está mareado, primo, el conductor, el seguro se activa. No se preocupe. Ya después la aseguradora irá contra el causante del daño y dirá, tú estabas borracho, estabas drogado y a ti te voy a cobrar lo que yo le he pagado a la
0: víctima. Pero en el caso de Trujillo, ¿qué seguro se van a activar? ¿El seguro del auto que tiene particular? ¿El seguro primero del SOAT que sí funciona?
1: Primero el SOAT. Después el vehículo particular, no sé si es un vehículo de alta gama, debe tener un seguro.
0: Es fácil, tiene que estar seguro, asegurado.
1: Generalmente las 100% que está asegurado, ¿no? Ellos ven su inversión y entonces ahí se activa un seguro que se llama responsabilidad civil de daño a terceros. Generalmente

0: Porque el juez, cuando recibe el caso, va a decir el acta de conciliación, ¿qué dijo el fiscal? Porque si no, él lo devuelve. Por eso el fiscal ya sabe, bueno, ahora el fiscal y la policía, ¿no? Pero no se activa. Pero si el trabajador, por ejemplo, era un trabajador del club, me parece, ¿no?
1: Claro, era un trabajador que estaba en la calle cuidando.
0: Correcto, entonces él tiene un seguro de vida ley. Recordemos, si el trabajador ganaba 2.000 soles, hay que multiplicarlo por 32. Ahí ya
1: le toca. No te olvides, Gabriel, que los famosos cachuelos, ¿no? O sea, de repente el pata estuvo de cachuelo, porque no hablan de seguros.
0: No, pero él trabajaba.
1: No, lo que pasa es que él cuidaba, la clásica de cuidar la parte de afuera nada más, o sea, son los cuidadores, los famosos guachimanes, pues.
0: Los guachimanes, no. Si no está en la planilla del club o de alguna empresa, lamentablemente no tiene esta cobertura. También hubiera tenido, si es formal, el seguro complementario de trabajo de riesgo. Si el señor se compró su casita o un auto o tenía una plástica, una tarjeta de crédito, toda esa deuda, primo, se queda atrás. Sí. El seguro paga, se llama el seguro de desgravamen. Eso es lo que paramos explicando nosotros en las distintas consultas y hemos logrado. Si bien es cierto, ya está muerto el familiar, la familia, la esposa y los hijos puedan vivir tranquilos en la parte económica. Entonces, ese es el tema con respecto a los seguros y las familias que... Y otras cosas que la vez pasada comentábamos,
1: ya,
0: primo...
1: Ya, pero Gabriel, pero en el caso de San Juan, por ejemplo, esos muchachos salieron ya de una discoteca tomaditos y chocan contra un camión, no tienen ningún tipo de apoyo, ¿no?
0: El SWAT sí.
1: Claro, eso sí, pero cualquier tipo de seguro particular no camina porque han tomado.
0: No, bueno, eso es lógico, ¿no? O sea, yo soy muy férreo defensor de los consumidores respecto a los seguros, pero ahí los seguros tienen razón. No puede hacerse un seguro que vulnere las condiciones de la póliza. Y si la póliza te dice no debes tomar, salvo Primo Coco. Recuérdate el caso que comentamos hace un tiempo y que ganó un usuario que compró su seguro con una publicidad, ¿recuerdas? Uh-huh. Y que no le dieron la póliza, y que le robaron el carro, o chocó el carro, y como no le dieron la póliza, no está explicado lo del dosaje etílico. Ahora muchas personas pueden decir, oye, tienes que sacarte el dosaje, pues evidentemente, claro. Pero a él, como no le dieron la póliza, todavía estaba con el folleto informativo, y no decía ahí que tenía que sacarse. Fue hasta la casación de la Corte Suprema y se lo autorizaron. Recuerden, eso lo hemos comentado, ¿no? Tiene que decirle, toma tu póliza, tus 91 páginas, y ahí tú tienes que ver tus condiciones. Pero como él no la recibió, y solamente tú, el asegurado, pues muy diligente, muy consumidor responsable, y ganó. Pero si le dan la póliza, esas cosas no pueden...
1: ganar, ¿cuánto tiempo demoró?
0: Ah, casi un año en la instancia administrativa.
1: No demoró mucho.
0: No. Ahora en la parte de estos temas de administrativos, primo, está más célere. Es más, te digo una cosa, en caso de pensiones, las personas que nos escuchan mayores 60 van a llegar a los 65. Ahora, si la ONP no te da tu pensión, ya no se demora como antes, 2-3 años. Te tiene que dar tu pensión en 30 días, primo Coco. Y si no logra entender quiénes son los que han pagado, ese no es problema del usuario. Tú me das mi pensión en 30 días provisional. Ok, provisional, pero sigo recibiendo mi platita. Si después de algunos meses dicen, oye, ¿sabes qué? No te correspondía por tal y cual motivo, se la cortan. Pero si sí correspondía, lo oficializan. Ojo, ahí en eso se ha avanzado también. Ahora,
1: entonces, atención a todas las personas jubiladas que de repente no reciban todavía su plata, su pago.
0: Por jubilar,
1: correcto. 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
0: Primo, hay muchos casos, en que no sabe el adulto mayor que ya no es necesario tener 20 años de aporte para arriba. Ahora con 10 años te puedes jubilar de aporte. Claro, primo, la pensión proporcional que luchamos hace algunos años. Antes te decían 20 años, no se jubila usted porque no llegó a los 20 años. Oye, pero ha aportado 18.

0: 8 años, dame mi plata. No, señor, y el Estado se robaba tu plata, primo. Ahora no, ahora tienes 10 años y llegas a los 65 años de edad, tú, son 250 manguitos, pero algo es algo, más el seguro social para ti y para tu esposa. Y tienes 15 años de edad, también te toca 350. Eso se llama pensión proporcional. Y hay que decirlo y hay que informarlo para
1: atención
0: que
1: la gente... a las personas que están en la sintonía, por si acaso, escuchen bien a Gabriel Bustamante de Acuse, que siempre está para atenderlos y ayudarlos, ¿de acuerdo?
0: Así es, primo Coco, bueno.
1: Vamos con tu tema.
0: El tema que nos reúne es algo bastante controversial y que me ha causado alguna especie de desazón, porque he denunciado, tú ya conoces, tengo 52 años en esto y tú conoces nuestro perfil. Cuando vemos que se vulnera los derechos del usuario y el consumidor, lo denunciamos, sea quien sea. Hemos denunciado al Club Alianza Lima porque no puso el libro de reclamaciones, hemos denunciado a Seguro Riman, a la misma Su Salud, hemos denunciado al Perú ante la OCDE de Perú para que cumplan. Pero viendo videos, un influencer, Jorge Luna, de Hablando Huevadas, es un muchacho exitosísimo, ¿no? Se ha comprado un equipo de fútbol, ¿no? El Bernardo de Anderas FC, Fútbol Club, lo acaba de comprar. Tiene intenciones de participar, evidentemente. Tiene su equipo, pues, como cualquier persona fanática, lo máximo que puede tener es tener su equipo de fútbol y llevarlo, pues, a las cosas mayores. Y él promociona el Bernardo de Anderas en un spot de video de 22 segundos, tanto en Instagram como en su cuenta de Facebook. Yo analizo porque hay que ver todas las noticias. Primo Coco, el principal auspiciador de su equipo es Apuesta Total. Entonces, nosotros, como ya sabes, estamos atrás de... nos hemos peleado con Mincetur, ¿no? Con el Ministerio de Comercio Exterior y Turismo. Nos hemos peleado con Indecopi, porque varias empresas no ponían la advertencia de que jugar le hace timbiar en exceso en la pantalla o en la computadora puede causar ludopatía, sobre todo a los niños. Y lo denuncié en las redes. Y ayer puse un TikTok y no sabes, primo, cómo me han saltado a la yugular los jóvenes. O sea, para mí, bueno, pero ya uno está pues ya...
1: Uno ya está curtido ya.
0: Sí, sí, primo Coco, eso es cierto. Y no me hubiera afectado mucho, ¿no? O sea, lo quiere mucho y está muy bien porque es un joven que ha empezado de abajo y ahora es un hombre exitoso que ha llenado el Madison Square Garden. O sea, no es cualquier cosa este chico, ¿no? Pero sea exitoso, o sea no exitoso, o sea quien sea, el peruano está para cumplir las normas.
1: La ley
0: y la ley, efectivamente, porque ni siquiera es una ley que tiene su reglamento. Entonces, ha sacado del Instagram el video. O sea, prueba más que palpable que tenemos razón. O sea, este señor ni siquiera le ha puesto letras chiquitas. No ha puesto nada. Y solamente queda en la cuenta de Facebook, que anoche la vi y no la encontré. Entonces, primo, no sé qué te parece a ti. Mi deber como ciudadano y presidente de una asociación de consumidores es denunciarlo. Si no lo hago, yo estoy siendo cómplice de esta farsa que está haciendo en no poner.
1: ¿Por qué otros sí a él no?
0: Sí, pues, pero me han dicho la envidia, bueno, los temas de la edad, que cuando tú sabes uno postea algo, te pone pues que viejito, que bueno,
1: lo que pasa es que no le has contestado como contesto yo. Yo soy juventud con experiencia.
0: Sí. Esa frase siempre te la felicité mucho, ¿no? Es cierto, pues una juventud con experiencia. Pero no, pero ellos hablan de esa manera, pero eso no me afecta, porque ellos pensarán que decirme viejito, viejo. No, si yo tengo 71 años.
1: No, lo que pasa, Gabriel, no te has dado cuenta que ellos en realidad te han escrito huevadas.
0: Sí, exactamente. Pero va más la defensa a la figura pública que al tema de fondo. Primo, mira la juventud que estamos teniendo, ¿no? O sea, ¿no? Y algunos que me ponen, ¿y a ti qué te importa? Si yo juego casino y soy un ludópata, ¿a ti qué te importa? Mira hasta dónde se llega.
1: Sí, sí. Pero entiendo, es que seguro muchos son ludópatas ya. Islam.
0: ¿No es cierto? Claro. Exactamente. Entonces no les importa que uno... Entonces yo a donde voy, y sobre todo que el próximo mes de junio se viene el Mundial. Y estas empresas van a volverse multimillonarias porque la gente va a timbear y a apostar. ¿Cómo juega Alemania con tal? Yo apuesto por tal.
1: Bueno, te comento que nosotros también vamos a tener que ser denunciados por ti. Te explico por qué. Uy. Te explico por qué. Nosotros en la radio tenemos una campaña que dice así: Radio del Sur, con una programación que no la tiene otra radio. ¿Apostamos?
0: Ahí bueno. Está muy bien. Claro. Claro, claro. Pero está muy bien. Además, primo, no estás hablando web. No estás hablando web porque mira el rating. O sea, tú mismo lo puedes poner. O sea, claro. Nadie. Primo, estar pegado a RPP es un logro tuyo, primo. O sea, es algo...
1: de todos. Especialmente la que nos trae los dulcecitos.
0: Pero tú eres, hablando metafóricamente, tú eres la cabeza de la empresa.
1: Ya me dijiste cabezón ya. ¡Qué buena!
0: Así es, primo, con todo cariño. Bueno, entonces, pero nosotros vamos a seguir, pero ya se demostró que al haber sacado ese video de Instagram, que se la cuenta...
1: ¡Qué mejor respuesta!
0: ¡Qué mejor respuesta! Pero de todas maneras, igual vamos a hacer nuestra denuncia formal. ¿Por qué? Porque... no solamente hemos puesto esta denuncia a nivel redes, sino hemos etiquetado, como dicen los jóvenes, hemos arrobado al Mince Turia e Indecopi y no contestan, no responden.
1: Están en otra.
0: Sí. Ahora, este muchacho, Luna, cuando empezó con su programa Hablando Huevadas, y es una de las cosas que yo empecé a elogiar su acción, fue que denunció a Saga Falabella, no sé si sabes tú.
1: Claro, claro, claro.
0: No, es una de sus acciones valientes. O sea, el tipo se paró en la cola y dijo, no, a mí me cambia mi producto, porque es un consumidor responsable.
1: Claro. Yo te comento, te comento una que casi hubiésemos ganado una denuncia tuya, pero nos arrepentimos. Nosotros hace años siempre estuvimos hablando de que somos los Rechichan Boys. Y resulta que abandonamos el nombre, lo dejamos ahí nomás, lo usamos entre grupo de amigos nada más y de pronto sale un grupo y toca música y se llaman los Rechichan Boys.
0: ¿Y tú lo...?
1: No. Sí, tenemos un montón de ideas. La Perrotón, por ejemplo, que es a nivel nacional, a nivel mundial. Es nuestra idea. En la hora del lonchecito. La hora del lonchecito es mía. Pues regalito. Sí. Es regalito para Radio Mar por todo lo que hicieron por mí.
0: ¿Mandías? Claro. Oye, primo, y con Radio Mar también estás pegadito, ¿no?
1: Claro, claro. Qué mejor.
0: Qué bueno, primo. Qué bueno, caramba. Eso es un tributo, pues, a tanto. Tú también tienes tus 50 años en
1: fácil,
0: en
1: claro.
0: Locución.
1: Claro, claro, ¿cierto? fácil. Pero no se dice.
0: Fíjate, pues.
1: No se dice. Yo mantengo en secreto.
0: Y lo último, para ya no molestar mucho, lo último es nuestra última columna, ¿no? Y también ha causado mucha sorpresa, más que nada. Porque las compañías de seguros, la APSEG, el año pasado, hicieron una declaración. Dijeron: si tú quieres tener una pensión de 1,000 soles en tu AFP, 1,000 soles, ¿ah? Menos de sueldo mínimo, 1,000 soles, tienes que tener un fondo de 180,000 soles.
1: Fondo.
0: ¿Y qué es el fondo? El fondo es el 10% de tu sueldo. Nos colige el de la PSEG, que has tenido que ganar 1,800,000, ¿correcto? No hay que ser muy matemático. Entonces, si tú tienes planillas, sueldos que has recibido en toda tu vida laboral de 1,800,000 soles, el 10% es tu fondo, 180,000. ¿Quién ha ganado 1,800,000? Y hemos puesto un ejemplo muy facilito, haciendo matemáticas simples. Si tú ganas 2,500 soles, o sea, poquito más del doble del sueldo mínimo, casi dos sueldos mínimos, porque el sueldo mínimo es 1,130, si tú ganas 2,500 soles, tienes que trabajar 60 años para que tengas 1,000 soles. Primo, mira, una analogía matemática facilita. 1,800,000 o 180,000 para tener 1,000 soles. Si quiero tener 500 soles de pensión, obviamente son 90,000 soles de fondo. Y si la mitad de 500 son 250, tendría que tener 45 mil soles de fondo. Primo, hay 7 millones 500 mil peruanos que tienen fondo cero. Ojo, repito, fondo cero, o sea, no tienen nada. Y la otra parte tienen fondo de 5.500 soles, una UIT. Entonces, si estas personas, 7 millones y medio, primo, van a llegar a los 65 años con un fondo de 5.000, ponle que sea duplica 10.000 soles, van a tener una pensión miserable, ¿me entiendes, no?
1: Claro.
0: Entonces, ¿qué es lo que debe decir el Estado, las personas que salen a asesorar? Oye, mejor regrésate a la ONP, ¿no es cierto?, para que tengas una pensión, si es pensión proporcional, 250, 350, 600. Y no, están diciendo en septiembre que se reglamenta lo de los traspasos, vas a poder venirte de tu ONP a la AFP.
1: O sea, ¿eso es ya concreto o todavía está en duda?
0: No, el año pasado que salió el reglamento, congelaron estos congresistas sinvergüenzas el traspaso, te lo aguantaron. O sea, tú quieres ahorita para traspasarte, no puedes. O sea, ¿qué problema había en que tú podías venirte a un FP o salirte del FP y venirte a la ONP? Uh-huh. Y no, que ahí viene pues el contubernio de estos sinvergüenzas.
1: Los famosos arreglos bajo la mesa.
0: Claro, con decirte nomás que 38 congresistas aprobaron esta ley. Y no nos cansamos de decirlo porque tenemos base. Entonces, lo que están queriendo ahora hacer es vente de la ONP a la AFP y nosotros te jubilamos. Pero atención, los que están en la AFP, piensen bien, por favor. Como decía Gareca, pensá, si tú tienes un fondo de 20 mil soles y llegas a los 65, llegas a 30 mil, vas a tener una pensión de 100, 150 soles. Eso es elemental. Y en eso nos estamos también abocando, primo, informar, porque al final de cuentas tú eres dueño de tu fondo. Entonces tienes que saber, y la superintendencia, Indecopi, deberían estar saliendo a hacer docencia de este tipo de problemas que puede tener una persona que se va a jubilar. Primo, llegar a 65, 70 años no es lo mismo que ser un joven. Tus hijos ya cada uno voló con sus propias alas porque también tienen sus obligaciones. Entonces, una persona que se quede solo con su esposa con un ingreso bajito es muy complicado. Y a eso apuntamos, a que la gente sepa cómo elegir su mejor pensión.
1: Atención a las personas que, por ejemplo, son familiares, hijos, de repente nietos, hermanos, esposas, y que de repente por ahí tengan a un familiar en la AFP, va a llegar un momento en que sí van a poderse pasar a la ONP, donde yo considero, y Gabriel también piensa, que es lo mejor. 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
0: Así es, primo. Lo que se necesita es que sepas bien cuáles son tus derechos. Y después, quien va a tomar la decisión eres tú. Pero antes que tome la decisión, escúchanos. Si te parece bien, haces caso y conversas con tu AFP, con tu ONP. Si no, está en tus manos. Lo importante es que cuando llegues a la edad adulta mayor, tengas una pensión digna.
1: O por lo menos no te quedes en la calle. ¿Está bien o no?
0: Exactamente.
1: Perfecto, muy bien, Gabriel. Gracias, bendiciones para ti. Muchas gracias. Gabriel Bustamante de ACUSE, colaborando con Radio del Sur. Primos, nos vamos a la pausa y retornamos enseguida. La justicia.

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1: Primos, ya hay una propuesta de OMPE en el sentido de resultados, por lo tanto, ya hay que estar preparados para la segunda vuelta. Nos guste o no nos guste, es lo que se pinta, es lo que hay. Al final de cuentas, primos, podemos reclamar, podemos decir muchas cosas, pero creo que esto de alguna u otra manera está consumado. Quizás con las semanas se sepa la verdad total, pero todavía no. Así que creo que lo que hay que buscar es tranquilidad de la gente y esperar que pasen los días y las horas. Porque, miren, yo ayer estaba en la madrugada viendo un poco de programas internacionales y veía, por ejemplo, que en Austria, en Alemania, por cosas más chicas de lo que ha pasado en Perú, suspendieron las elecciones generales, o sea, suspendieron todo, todo. Dijeron, no, esto no puede ser, y lo suspendieron completamente. Y nosotros que hemos tenido cosas tan graves, situaciones tan realmente terribles, sin embargo, acá nada, nos seguimos dando la vuelta. Yo digo abiertamente, yo sé que ahorita nos han puesto en la mira lo del Ministerio de Transportes y Comunicaciones, yo sé que nos tienen en la mira y ya nos han pedido algo que es bastante difícil, que nos va a afectar mucho, y le pido a ustedes que por favor unos días vamos a estar con un sonido medio raro, no tan buena calidad como siempre les hemos sabido entregar a ustedes, pero más que nada se debe a que tenemos que hacer ciertos ajustes que nos han pedido. O sea, ya no se, en poca palabra, ya no se están ajustando, así que ni modo. Así que hay que cumplir la ley, nada más, eso es lo único que queda. Lo otro es, primos, esto es un escándalo, ha pasado de todo, se ha dado de todo se ha dado. Entonces, acá hay un asunto que esto no es nuevo, esto ya viene del año 2000, bueno, 2006 creó este tipo de mesas, 2021 se concretó la primera parte, este año lo han hecho con más preparación y con más tiempo. Entonces, yo lo que digo, y sí puedo decirlo abiertamente, es que los partidos de derecha sabían y no se, para mí, no se prepararon para esta situación o no creyeron que esto iba a ser tan abrumador, tan bravo, tan escandaloso. Entonces, esto es lo que ha pasado. Hay partidos que, por ejemplo, han desaparecido o han salido. La pregunta del millón. ¿Ustedes se han dado cuenta que a la hora de reclamar no reclaman todos? ¿Se han dado cuenta ustedes que a la hora de reclamar no aparecen todos? Entonces, ahora que ya estamos, como quien dice, listos para que OMPE concrete su labor, lo que ha concretado, lo que ha pedido, lo que ha programado para que se hagan o pasen en el Perú, pregunto yo, ¿qué va a pasar? ¿Qué va a suceder? Yo, por ejemplo, yo no creo mucho en eso de que una persona sale representando un partido y dice, mi partido apoye, estará apoyando a tal candidato y que todos vayan a salir como borregos a votar, igual que ella, o él, no. Yo no creo en eso. Yo creo que la gente, por su propia voluntad, va a decidir lo que quiera. Pero siempre les digo a ustedes, primos, que esta ha sido una muy buena oportunidad para cada uno de nosotros en el sentido de ser patriotas. Cuando hemos hablado de patriotas, siempre hemos hablado de difuntos, o sea, héroes difuntos, ¿no? Entonces, ese es un poco el tema. ¿Ya está? Ay, perdón. Disculpe, congresista. Pensé que no estaba. No le veía su cara.
2: No, lo que pasa es que, como te han hecho algunas restricciones, la primera restricción que han hecho es a mi figura, porque ahí no figuro mi cara. Veo que está oscuro todo.
1: Ah, sí, por eso está en negro todo. ¿No ha prendido usted su cámara?
2: No, sí, la tengo prendida. Lo no, raro. No,
1: acá estamos, acá me dice, acá la técnica me dice que usted no ha prendido su cámara.
2: No, sí, acá fíjate.
1: O
2: acá
1: si quiere, la apago. Y apague todo de nuevo y vuelve a salir de nuevo. Mejor así.
2: A ver, vamos a ver.
1: Y la hacemos. No se chupe.
2: Yo nunca.
1: Eso, está bien, muy bien. El congresista Roberto Quiabra, invitado especial el día de hoy, primos, y que consideramos, y se lo dijimos varias veces, a uno de los mejores candidatos para la presidencia de la República, porque necesitamos tener gente de valor, de carácter, en la presidencia de la República, pero pensando en el país desde el punto de vista patriótico, porque eso es lo que queremos, queremos patria, queremos algo limpio, algo bueno, y que se pueda vivir, donde podamos vivir tranquilos. Y eso es lo que más o menos se había pensado, pero en fin, las cosas no se dieron. Pero como repito, han pasado cosas realmente terribles y esperamos que la situación del país no empeore. Miren, no estoy hablando de que ojalá no vaya mejor, sino que ojalá no empeore, ¿ok?
2: Bueno, oye, igualito.
1: Parece que es su cámara.
2: Estoy con la cámara prendida, pero no.
1: Sí, parece que es su cámara, no se preocupe. Yo lo escucho acá y hablamos. Congresista, ¿cómo está? ¿Qué tal?
2: ¿Qué tal, primo Coco? Buenos días. Efectivamente, a mí me han entrevistado estos últimos días y me han preguntado qué siento. Yo digo, uno, bronca, pena y vergüenza, ¿no? Bronca porque no puede ser que se repita ahora en la primera vuelta lo que se intentó hacer la vez anterior en la segunda vuelta, ¿no? ¿Quién iba a imaginar que íbamos a tener estos problemas logísticos en Lima? ¿Eso es una alta incompetencia? ¿Eso es un delito o lo han hecho a propósito? Yo he señalado bien claro, si es una alta incompetencia, todos los del Jurado Nacional de la OPE deben salir. Y si es un delito, todos deben ir adentro. Porque ha golpeado usted lo más sensible de un proceso de elecciones, que es el derecho de cada ciudadano de ejercer su voto. Cada ciudadano va a la Cámara Secreta y vota por quien quiera. Inclusive hay el voto preferencial. Los ciudadanos son libres de votar por quien quieran y deben asumir la responsabilidad de su voto. Yo no cuestiono lo que han votado, pero no puede ser posible que usted tenga y se diga tantas irregularidades y el Jurado Nacional de Elecciones ha reaccionado tarde. Yo le pregunto, tradicional es que el ejército en particular, el día sábado, el día anterior en la madrugada, ya está en todas las sedes.
1: Así es.
2: Esperando que llegue el material para proteger el material, de manera que el día domingo a primera hora se instale con toda tranquilidad. Pregunto, ¿nadie se daba cuenta que no estaba llegando el material el sábado a la mañana, el sábado al mediodía, el sábado a la tarde? ¿Nadie le preocupaba? Entonces, si usted tiene la única responsabilidad en 5 años, que es la de hacer este proceso en forma limpia y transparente, nadie podía enviar gente o acudir ellos mismos, dividirse las sedes y ir a ver qué cosa es lo que falta. No, por teléfono nomás. Ahora resalta que el presidente del jurado dice, Corbeto nos engañó a todos. No, te engañaron a ti.
1: Claro.
2: Tú eras el que tenía que fiscalizar, tú eras el que tenía que estar con tu gente verificando y tú eres el que tenía que tomar una medida. Si el día domingo, cuando ya hubo sedes que no abrieron y cuando hubo colegios que empezaron a funcionar las mesas a las 10, 2 de la tarde, ni en época de pandemia, ni en su versión, ahí debió él salir y hacer un comunicado público donde decía, primero, prohibición de toda divulgación de encuesta, boca de urna de esas. Segundo, hacer lo que hizo el día de mañana, lunes, la votación de 8 a 6 de la tarde y de todas aquellas sedes que abrieron tarde. Con eso, toda la gente que no tuvo su local abierto o toda la gente que fue 2, 3 veces, hay gente que vive cerca, como hay gente que paga pasaje para ir a la sede de su votación, porque hay algunos que les han cambiado hasta de sede, le daba usted la oportunidad de que el día lunes ejerza su derecho. ¿Pero qué hicieron? No dijeron nada, salió la primera votación, esa, los índices, y la gente ya fue a votar ya condicionada para el día lunes. O sea, ya lo hicieron más anormal. Ahora, se señala que hay que cumplir los tiempos, sí pues, que hay que cumplir la ley, sí pues, pero cuando todo es normal, cuando hay algo que no es normal, usted tiene que aplicar decisiones excepcionales, y eso es lo que no ha hecho este Jurado Nacional de Elecciones, que yo señalo que para mí, terminada esta segunda vuelta, no debe estar ninguno de la OMPE ni el Jurado Nacional de Elecciones dirigiendo las elecciones regionales y municipales, que también son muy importantes.
1: Pero todos los jefes, incluso intermedios, ¿ah?
2: No, los jefes no es el problema son los intermedios, se lo digo yo.
1: Okay.
2: Se lo digo yo, que a mí me demoraron indebidamente mi inscripción. ¿Qué estaban esperando? ¿Que le rompa la mano? ¿Qué estaban esperando? Se hicieron dueños.
1: Y una consulta, ¿usted cree que no piden en el Jurado Nacional de Elecciones?
2: ¿Usted cree que no han pagado? Bueno. Si hay un partido que habla mucho de la guerra contra la corrupción, que salió una noticia de un canal, en una edición dominical, donde habían pagado 6 soles por cada ficha. Le hicieron el allanamiento, la investigación. ¿En qué quedó?
1: Nada.
2: Hay partidos que han metido la mano hasta en la franja electoral. ¿Cuál ha sido la sanción? Ninguna. O sea, cuando usted ve que hay un tratamiento de esa manera, significa que no han estado a la altura. Si no están a la altura, no se puede volver a repetir. Si no hacemos una fumigación en el OMPE y en el Jurado Nacional de Elecciones, dentro de 5 años vamos a estar diciendo lo mismo. No se hizo la fumigación en el 2021, un error. ¿Por qué tener problemas de leyes? este problema de personas. Las instituciones funcionan en relación a la calidad de su gente que tiene, y esta gente no está a la altura de algo tan sensible, tan importante para un país como es una elección.
1: ¿Es una burla o no es una burla o qué, o cómo la llama usted, tener esta empresa que han sacado supuestamente para hacer la inspectoría, fiscalización de las elecciones?
2: Fíjese, para un proceso de elecciones, ¿cómo puede usted contratar o hacer ganar a una empresa que no tiene más que dos en planilla? Una empresa que tiene un local alquilado, que dice que antes tenía local en San Isidro, pero como cobran caro, se pasó a otro sitio. ¡Dos en planilla! Esa es la gran empresa que le va a ver usted la... ¿Sabe qué? Mejor agarre los chicos de la universidad, de la uni, que saben más, y los agarra los chicos y les sale más barato y se lo hace mejor.
1: Y por supuesto, así es. Y barato.
2: Fíjate, para las auditorías no necesita usted contratar gente. Tiene tantos chicos que hoy día saben más que todos. Los agarra usted a los chicos imparciales, esos habilitos, y rápido le hace una auditoría.
1: ¿Usted quisiera de alguna manera agarrar o hacer caer en falta al jefe o presidente del Jurado Nacional de Elecciones?
2: No. Yo creo que el presidente del Jurado Nacional de Elecciones solito, él ha dicho, Corbeto nos engañó. No, Corbeto no nos engañó a todos, lo engañaron a él.
1: Claro.
2: Él no ha asumido su responsabilidad. Él tiene responsabilidad porque ¿quién es el que lo denuncia? Él. O sea, si usted denuncia a su cabeza principal de la OMP que tiene la responsabilidad, significa que usted está asumiendo ya que ha habido algo gran irregular.
1: ¿Con eso no cree usted que ya era suficiente para parar todo y llamar unas nuevas elecciones?
2: El tema de las nuevas elecciones es que si aplicamos la ley, el tema de las nuevas elecciones es que si hubiera habido a nivel nacional usted tendría que haber en alguna otra región, dos regiones donde usted dice ha habido esto. Lo que pasa es que nos está golpeando en Lima y está golpeando a un candidato. Pues, ya, se supone que es un voto pues, que está más o menos orientado. Imaginémonos nosotros que esto hubiera sucedido en Puno, en Arequipa, o en Cusco.
1: El Perú estuviera incendiado.
2: Ya hubieran tomado las carreteras.
1: Así es.
2: ¿Qué hubieran dicho de otra región? ¿Qué hubieran dicho? No nos han dejado votar. Porque fíjense cómo es. La gente, porque qué rapidito pusieron los letreros. En este SEDA no va a haber elección. No hay multa. Como diciendo, anda, vete.
1: Claro.
2: Y la gente, ¿qué decía? Quiero votar. La gente decía, quiero votar, porque la gente podía decir, me voy.
1: Y se quedaron, ¿ah? ¿Eh? Y así hicieron
2: y
1: la bronca.
2: Se quedaron. Y las grandes colas que había, quiero votar. Y ese es un gran mensaje.
1: Genial. Y además, acá en Pachacama hubo un colegio que para mí quedó para sacarme el sombrero. Votaron y luego que terminaron de votar, le dijeron, tienen que venir a mí igual mañana porque lo que han votado no vale. O sea, lo hicieron regresar al otro día, además, o sea, repetir.
2: ¿Sabe qué? Que lo que da bronca es que en la cara de todos nosotros nos han hecho esto. Yo creo que no es justo para nuestro país. No es justo para un país tan rico que no pueda crecer más por la calidad. Y por eso es el gran problema que tiene el Perú, es que las instituciones estén integradas por personal de quinta, manejado por personal incompetente que se queda ahí. ¿Cómo es posible que el segundo, el tercero que hayan sacado tenga un juicio pendiente hace 8 años, lo gánster de no sé qué así cosa, es, y es el segundo. Es. Y el que está ahorita encargado no es nuevo. ¿Qué? ¿No sabía de lo que ha pasado? Ahora así sale es. A decir que todo va a ser fenómeno. ¿Qué ha cambiado? Él, o sea, toda la costra intermedia que se hacen dueños. Yo le pongo un caso porque nosotros cuando nos demoraron indebidamente, mi personero legal fue a hablar con una señora de mando medio y le dijo, señora, deme un minuto, quiero hablar con usted. Y ya le dijo, 59, 58, 50, o sea, dueña de la situación, esta sí. Gente, ¿qué cosa se cree? Y ahí están los resultados. Los resultados están ahí. Si nosotros vamos a permitir que esta gente, que se hace su agosto cada vez que hay un proceso de elecciones, continúe en las elecciones regionales y municipales que están bien delicadas, vamos a sufrir lo mismo. Y si no hacemos cambios drásticos, dentro de 5 años vamos a repetir lo mismo y ya sería el colmo.
1: Ahora, congresista, ¿ustedes van a insistir como Congreso en algún momento para que el presidente del JN, Jurado Nacional de Elecciones, nos muestre y dé la relación de las personas, los famosos 50.000 para los que estaba destinado los 80 millones de soles?
2: Yo creo que la Comisión de Fiscalización del Congreso debe convertirse en comisión investigadora. Esa le da la facultad de poder pedir toda la información que usted señala. Hace rato la Comisión de Fiscalización ha debido convertirse en comisión investigadora y solicitar estos datos, porque no solamente es eso. ¿Cómo es posible que usted invierta más de 40 millones en un equipo de informática? Que la tinta duraba 2 minutos. La tinta duraba 2 minutos. Primero, estaba malogrado, no funcionaba. O sea, ¿sabe qué? Se ríen en la cara de todos nosotros. ¿A quién le han comprado ese equipo?
1: ¿Y cuánto
2: equipo
1: han pagado? Han comprado?
2: Imagínense, ¿cuánto han pagado? O sea, imagínense, 40 millones para algo que ahora dicen, por si acaso eso no lo vamos a emplear. O sea, lo has regalado 40 millones. O sea, esa gente que ha estado en ese proceso, cuando usted y yo tenía mi política, en caso de corrupción, para bajar la corrupción en el Perú y la incompetencia, usted no solamente debe sancionar al funcionario corrupto o incompetente sacándolo, sino el que lo puso. Empecemos la causa. ¿Quién lo ratificó a Corbeto? La Junta Nacional de Justicia, la anterior. Recuerde usted que el Congreso sancionó a 2 por pasarse la edad y no querían moverse. Bueno, no lo ratificaron. Se consiguieron su juez, lo reincorporaron a estos 2 y esos 2 lo ratificaron. Ahí está la primera causa. ¿Qué mérito tenía este si ya tenía ya algo que no había sido normal en las elecciones del 21?
1: Ya estaba con Roche.
2: Y usted no puede poner en un cargo tan importante, tan sensible a alguien. Estamos pagando las consecuencias. ¿Pero quién? El que lo puso. Los que lo pusieron, a esos hay que llamarlos también. ¿Cuáles eran los méritos que tenía?
1: ¿Por qué no se puede considerar una acción grave que, por ejemplo, una persona o en una mesa haya reportado cierto resultado y al rato aparece con menos votos, con menos cantidades? O sea, ¿cómo las cantidades se pueden cambiar así de la noche a la mañana? Y esto ha pasado a nivel nacional y en Lima también.
2: Lo que sucede es que todas estas impugnaciones que se han presentado no se han presentado para mí en forma ordenada e integrada. En particular el partido que está aspirando a llegar a segundo, yo los he escuchado a todos sus representantes y son aletazos. ¿No ha visto usted una presentación bien, bien puestecita, articulada, con cosas concretas, que uno diga, caramba, sí? Han presentado cada mangazo que escuchaban por ahí, entonces eso no
1: han rebotado.
2: Ha permitido de que fácilmente le desbaraten todas sus cuestiones. Eso de decir que las actas, las 9.000, recién se dan cuenta cuando el año 2005 estamos igual, decir lo que usted señala de que hay actas mal sumadas, sí pues. ¿Dónde está la presentación en conjunto de todas esas anomalías que te permita a ti señalar que no solamente ha sido el problema de la instalación y apertura de mesas en Lima, sino también a nivel nacional? En el extranjero hay muchas quejas de gente que les han cambiado la sede.
1: Así es.
2: No es pues que te cambien de Chorrillos a Barranco. En Estados Unidos te cambian de un estado a otro
1: horas
2: y necesitas
1: horas
2: tomar avión.
1: Así es.
2: Entonces también han... entonces esas son las jugaditas, esos son los cambios. ¿Quién ha hecho esos cambios? Gente que trabaja pues en el OMPE. Todos estos cambios, porque yo tengo amigos que me dicen, yo no hice cambio de colegio cuando me dijeron de sede, porque donde yo voto estaba a 2 pasos de mi casa y me cambiaron. ¿Por qué lo cambiaron? Si usted no pide que lo cambien, ¿por qué lo cambian?
1: Para que no llegue.
2: Así es. Entonces ha habido todas esas jugaditas que sumadas ha dado lo que sucedió el 12 de abril. Y no puede decir el informe del Jurado Nacional de Elecciones que la ausencia es multicausal, que es igual que todos los anteriores. Es mentira, pues. Porque lo que ha habido el día domingo 12 de abril no es lo mismo en el 2021. En el 2021 todas las mesas no se abrían, algunas por falta de miembro de mesa, pero no porque no había llegado el material. Y no ha habido primera vez que se ve que una mesa la abre usted 2 de la tarde, pues.
1: ¿Cómo vamos a una segunda vuelta, a la final, a escoger un presidente de la República, manteniendo todavía, porque no han dicho que la van a anular, a la mesa 900?
2: Ya yo creo que ya he estado leyendo que las apelaciones que han presentado todas las han rechazado.
1: O sea, van a usarla de todas maneras.
2: Recién se han dado cuenta que hay 500.000 de votos secuestrados.
1: Es increíble, ¿no? Cómo nos han sacado la vuelta ahí, ¿no? Una consulta, y eso, de alguna manera, ¿no cree usted que la pregunta del millón sería cómo nos pueden hacer eso teniendo gente tan preparada en inteligencia y gente que tiene mucha experiencia? O sea, ¿cómo nos sacaron la vuelta, general?
2: Acá lo que la otra vez escuchaba uno, le echan la culpa a los partidos que no ponen personeros. Entonces uno decía, Caracas, o sea, tú tienes que poner personeros para no. que el Estado no te haga trampa. O sea, así si tú es. No pones personeros, tu problema. O sea, el Estado te hace la trampa. Yo creo que en situaciones estas de emergencia, de crisis, salen todas las fallas, pues. Cuando hubo el COVID, recién nos dimos cuenta del sistema de salud, el sistema de educación estaba por los suelos y decían que el Perú crecía al 10%. Sí, pues crecía al 10% monetariamente, pero en los servicios básicos de salud y educación no crecía. Cuando hemos tenido esto, que nos ha sucedido el 12 de abril, recién nos hemos dado cuenta de la gran incompetencia que existe en el Jurado Nacional de la OMBE. Hace rato, y yo me imagino que el Poder Judicial, el Ministerio Público, las universidades públicas y privadas y el Colegio de Abogados ya deben estar buscando los reemplazos de los 5 del Jurado Nacional de Elecciones, pasivos, rutinarios, sin reacción rápida que usted espera de una reacción de una autoridad que tiene la responsabilidad de la elección y reacciona como si fuera todo normal y te viene a hacer un informe después de 15, 20 días donde dice, no, todo ha sido normal, el índice de ausencia es la misma de siempre. ¿Sabe qué? Da más cólera. Pero lo que hay que evitar es, como usted señaló también, hay que tener bastante tranquilidad, no incitar a la violencia, porque con violencia no ganamos nada. Yo no soy partidario de las marchas, porque con las marchas no ganamos nada. Han pasado 30 días y no se ha hecho nada. Si usted esos 30 días, y yo señalé, en vez de que la segunda vuelta fuera el 7 de junio, que la pase usted al 5 de julio, y usted tenía por lo menos 2 meses para que una auditoría, tú le dijeras a la auditoría, en 2 meses, ¿qué me puedes auditar? Audítame algo neurálgico que yo vea que todo ha sido normal o que ha habido algo grave. Nada más. No se ha hecho nada. Bla, bla, bla. Mesas de mesas. Acá no ha habido ninguna decisión del Jurado Nacional de Elecciones de mostrar transparencia, de buscar cómo solucionar algo que es responsabilidad de ellos. ¿Sabe por qué? Porque lo que se ha perdido es la confianza en la institución.
1: Ese es el problema que hay. Y ese es lo más grave. Ahora, ustedes como Congreso de la República van a hacer algo contra esta empresa supuestamente fiscalizadora que no ofrece nada, por ofrecerse a hacer algo que no está ni siquiera preparado para hacerlo.
2: Yo la contrataron para auditar la segunda vuelta. Lo he escuchado ayer.
1: Ya está firmado, ya. Sí, así es. Así es.
2: Dice que es la continuidad y él está esperando de que den a conocer el 100% de los votos, o sea que se supone que es este viernes, para auditar. O sea, todos están felices, todos contentos, todo fenómeno, no, nadie se presentaba, todas las licitaciones que entraban quedaban abiertas, yo no sé qué tanto pedían. Total, la señora de OMPE, sí, ¿y por qué no tenía gente planeada? No, eso no se exigió. O sea, cualquier ambulante, por le digo, pues, hubieran ido a la uni y le decían al rector, le decían, dame los 10 mejores alumnos que tengas tú de ingeniería de sistema. Y esos patitas te hacían todo en 5 minutos. Gratis.
1: No, y encima la trampa que hizo OMPE, o en todo caso se supone que ha hecho OMPE, ha sido de amanecida, ¿no? ¿Se acuerda?
2: Bueno, la típica. Pero acá lo que ha faltado es esa reacción del día sábado. Nadie ha reaccionado el día sábado. Yo me preocuparía si el día sábado todavía no ha llegado el material al mediodía. Ya claro. Yo estaría con toda mi gente buscando...
1: ¿Qué pasó?
2: Lo más fácil era decirle a las Fuerzas Armadas, oye, Fuerzas Armadas, pero el problema, fíjese, de lo que yo veo, el problema es que esta empresa que ganó la licitación para el transporte de personal, dice, el material dice, nosotros no teníamos problema, estaba cargado los camiones con todo lo que es los votos, las actas, pero faltaba el material de informática y por eso que no salía. O sea,
1: no llegaba.
2: Uno de los dos miente.
1: No,
2: o la OMPE que dice que no tenía los camiones, el otro día estoy esperando, porque ahí se nota que están todos.
1: Congresista, lo que pasa es que hay un video, y en un video se nota claramente que los camiones estaban cargados listos para salir y no llegaban a la gente de OMPE, no llegaban el equipo informático. Ellos fueron los que tardaron todo.
2: La pregunta es, ¿la justicia cuánto se va a demorar en sancionar? ¿8 años? ¿10 años? Uh-huh. Si ese funcionario de OMPE tenía el problema del gánster, estaba del año 16, 8 años sentado ahí, ¿qué? Se convirtió de mafiosito, se convirtió en natural. Yo creo que este es el momento de corregir a fondo. Si no hace usted, ¿sabe por qué? Para que la gente se acostumbre de que cuando trabaja en un lugar tan sensible y hay alguien que mete la mano o alguien que quiere hacer algo irregular y no lo acusa, él también va a perder trabajo por no acusarlo. Cuando usted, en vez de sancionar a uno, sancione toda la oficina, todo el departamento y lo saca todo, la gente va a comenzar a cuidarse y va a decir, aguanta. yo no voy a dejar que tú metas la mano porque me voy a perjudicar yo y yo me voy a quedar sin trabajo. ¿Sabe por qué? Porque ya se, ya la corrupción está tan generalizada, pues se da cuenta que no pasa nada.
1: Claro.
2: Dentro de 8 años, fíjese, ha pasado un mes y no pasa nada. Ha pasado un mes. ¿Dónde está el presidente del Jurado Nacional de Elecciones? No sale. El de la OPE fue al Congreso porque tenía que ir. Pero todo normal, o sea, ya asume. Ahora, en términos militares, usted no necesita enemigo externo para que nos hagan daño. Basta con el enemigo interno. O sea, nosotros mismos nos estamos haciendo daño a la democracia. Nosotros mismos nos estamos haciendo daño.
1: Así es. Bueno, esperamos que de alguna manera se sepa la verdad, aunque tarde, pero que se sepa la verdad de todas maneras. General, como siempre, muchas gracias por su apoyo.
2: No, gracias, primo, y que solucione el problema con transporte. Cualquier cosa me avisa. Hace una marcha, hace un montón.
1: Ahora no, marcha solucionada. Vamos a salir con megáfono a la calle.
2: a la puerta del ministro.
1: Sí. ¿Qué vamos a hacer?
2: Gracias, primo, un abrazo. Que no todo problema. Se solucione.
1: Bendiciones, gracias, muchas gracias. Gracias por estar con nosotros. Primo, nos vamos a la pausa y retornamos enseguida.

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0: Primos, en la radio hemos sido muy críticos con este tema de los accidentes de tránsito porque hay muchos fallecidos y además los conductores han estado manejando de manera irresponsable, ¿ok? Pero también hay que ir y ver un poco un panorama que a veces no lo tomamos en cuenta. ¿Y cuál es? Cuando de repente por ahí te tomaste un par de copas, no estás mareado, estás manejando y de pronto piña, te agarra la policía, te controla, o sea, te encuentra en la ruta, te para, ve que estás con trago y automáticamente te sancionan. Punto uno, puntos. Dos, suspensión del brevete, licencia de conducir y a la hora de la hora, incluso suspensión por años y la persona deja de trabajar, ya no trabaja. Y si esa persona de alguna manera mantenía a su familia, mantenía hijos, pagaba colegios, manutención de esposas y todo, ¿qué pasa? ¿Qué va a pasar ahí? Se arma toda una desgracia, ¿ok? ¿Y por qué? Exactamente estoy de acuerdo con que es una irresponsabilidad, pero si no has matado, no has chocado, si no has tenido un accidente, ¿no creen ustedes que debería haber quizás de repente algún tipo de acción diferente o algún tipo de opción de mejora? Miren, los asesinos van a la cárcel, pero después de un tiempo salen de la cárcel y supuestamente quedan limpios, ¿ok? En este caso, si no hay asesinatos, no hay muertes, ¿por qué muchos que han tomado y fueron encontrados por la policía o descubiertos por la policía o la autoridad, ¿por qué tienen que estar 10 años sin trabajar? ¿Quién va a mantener a sus familias? Vamos a agarrar este tema, primos, porque es muy importante y estamos ya en línea con la Asociación de Conductores del Perú. Está Israel Portocarrero. Israel, ¿cómo estás? Bienvenido, buenos días. Te saludo, Primo Coco.
1: Primo Coco, buenos días. Gracias por siempre tener esa apertura para con nosotros y poder aclarar el tema. Muy agradecido con tu persona.
0: Excelente. Cuéntame, ¿qué novedades? ¿Cuáles son las propuestas? ¿Cuáles son las novedades, por favor?
1: Primo Coco, hace un año hicimos un en vivo, como el día de hoy, donde recién comenzábamos con el proyecto de ley. El día de hoy te puedo decir que gracias a tu apoyo y al apoyo de gente que entiende que esta problemática puede ser solucionable, se ha conseguido un predictamen favorable.
0: ¡Qué bueno!
1: ¡Excelente! Un predictamen favorable con 10 votos a favor. Lo hemos ganado por mayoría. Primo, este proyecto de ley ha sido elaborado, este predictamen favorable del 27 de abril de este año por la Comisión de Transportes. Ellos han puesto las reglas. Ellos han dicho quiénes entran y quiénes no entran. Lo importante de acá, como tú lo acabas de decir, es que en este proyecto de ley no se incluyen a las personas que hayan quitado la vida a un ser humano o enlutado a una familia. Hablamos de daños materiales, como siempre fue el fin de este proyecto de ley. Nos han puesto muchos candados, primo, como por ejemplo exámenes toxicológicos, exámenes de certificado de salud mental, el pagar toda la multa, la UIT, que son 5.500 soles, adjuntar certificado de antecedentes penales y judiciales, no estar inmerso en problemas judiciales tampoco, seguir cursos que evalúen y exámenes que están orientados a identificar el consumo de alcohol, ¿ya? Y primo, importantísimo también comentarte, este proyecto de ley, que es excepcional, que solo será hasta el 2027, beneficiaría con una licencia de conducir temporal por un año. Si en ese año tú cometes la mínima falta, chau, ya no renuevas. Nos dan una licencia de conducir bajo ciertas y estrictas requisitos, pero aprueba por un año. Si en ese año tú la friegas, adiós, a llorar al río. Entonces, primo, yo quiero agradecerte por este espacio y decirte también, a la vez, qué es lo que dijo la Comisión de Transportes, que es muy importante que la gente lo sepa, ¿no? Acá dice, se impone la necesidad de aprobar un texto sustitutorio que corrija los vicios normativos e inconstitucionales identificados, incorporando los principios de gradualidad y ponderación como criterios rectores del régimen sancionador. Esta reforma debe sustituir la inhabilitación definitiva por una sanción temporal y determinada, ajustada a la gravedad del hecho, las circunstancias de la gente y el bien jurídico afectado. bajo estándares constitucionales y los precedentes judiciales vigentes. O sea, hablamos de lo que comenta la justicia peruana, primo. No estamos hablando de que pedimos un perdón por un error cometido, no. Nos basamos a la justicia, al arrepentimiento de cada conductor, y como tú muy bien lo acabas de decir, detrás de esa licencia de conducir hay una familia, y por eso esta asociación lucha por esa familia que está detrás, que ya no tiene una vida digna, como lo tenía antes, por un evento que a cualquier persona le puede pasar. Tú lo acabas de decir, hay personas que van a una pichanguita, un par de latitas, chocaron, pasa un policía, automáticamente tu M1 de por vida.
0: O lo que me pasó a mí una vez, estoy en una reunión con unos amigos y un muchacho me dice, ¿le puedo cuidar su carro? Ya, le digo, cuídalo. Y que era un soplón. ¿Qué hacen los soplones? ¿Sabes qué hacen? Se ponen en los bares afuera y luego a la hora que la gente sale con su carro, llaman a un patrullero y le dicen, ese carro que te por ese carro han estado tomando. Y te echan. ¿Sabías eso o no?
1: Sí. No sabía, San Primo Coco. Así es. Pero se da cuenta, nosotros vamos a la gradualidad y la proporcionalidad en la sanción. No es lo mismo lo que te pasó a ti, que matar a una persona. Nosotros estamos defendiendo, por ejemplo, el caso de esta señora de Trujillo. No tiene nada que ver con la ley.
0: Así es.
1: Con el proyecto, no tiene nada que ver. No estaríamos acá avalando ese tipo de actos, primo. Estamos en la comisión. Yo me estoy yendo a la comisión porque me la están volviendo a trabar al no quererme firmar mi dictamen. Y con ese dictamen firmado yo ya lo tengo que elevar al pleno. Entonces, se ha avanzado de tal manera, bajo los estándares que ellos han querido. Y primo, decirle a mis compañeros, que son de las categorías A2, los profesionales, y los de moto, que son de la categoría B, que no han sido incluidos en este proyecto de ley, no porque la asociación no lo ha querido, sino porque la misma comisión ha puesto esa traba. Y eso me parece algo completamente injusto, y algo con lo que yo voy a pelear en el pleno, bajo un texto sustitutorio, para incluir a estos señores de la categoría B, de la categoría A, y incluir a los M4, que también son inhabilitados de por vida, ¿no? Pedir esta oportunidad por todo este grupo de gente, que son más de 100.000 personas a nivel nacional, 100.000 familias que se ven afectadas, primo, por un error, un delito, llámenlo como quieran, pero nosotros estamos asumiendo la responsabilidad. Y ojo, acabo de escuchar en Exitosa al señor este que es presidente de la Asociación de las Víctimas, ¿no? Y habla sobre la educación vial. El MTC, muy bien, tú lo sabes, que en educación vial es cero, no te enseña nada. Y nosotros como asociación estamos dispuestos a salir a las calles a decirle a la gente, oye, no hagas esto, no tomes cuando manejes, porque te va a pasar esto, vas a sufrir esto y tu familia va a sufrir esto. Y otra familia también puede sufrir esto y, por irresponsabilidad de hacer esto.
0: Y más que nada por la experiencia que tienen ustedes, por lo que han vivido.
1: Correcto. Hay personas que tienen más de 10 años, primo, sin poder manejar. No justificamos el hecho. Aprendemos de ese error y queremos rehabilitarnos y resocializarnos, ¿no? Hay muchas personas que dicen, primo, en la prensa, conductores ebrios saldrán de nuevo a matar. Acá nadie se ha matado a nadie para comenzar en esta asociación. Ha sido accidentes materiales,

0: Lo que hay que hacer, Israel, creo, es ponte de acuerdo con Jimena, es grabar de repente una especie de spot, no es tanto como publicidad, pero sí digamos, comentarios, ¿correcto? Testimonios de las personas que hoy están pidiendo esto, que para poderlo pasar en la red durante todo el día. ¿Te parece?
1: Primo, ya le mandé dos.
0: Ah, ya.
1: Excelente. Ya le mandé dos a Jimena. Le mandé dos casos, uno en el cual yo explico punto por punto los requisitos del proyecto de ley, del dictamen del proyecto de ley. Porque la prensa malintencionada está hablando del proyecto de ley primigenio del 2024, donde había descuentos, donde había una serie de cosas que se han mejorado con el dictamen favorable. Y el otro es un testimonio de un chico, compañero nuestro, que habla lo que le sucede, ¿no? Y la gente mucho se burla y dice, ¿quién te mandó a tomar? Tú sabes que el peruano está para criticar, está para fijarse, no para ser empático, sino para tratar de destruir al mismo peruano. Entonces nosotros, bajo esa perspectiva, primo, yo te comprometo, por favor, que me apoyes en hacer campañas viales. Yo voy a, de repente me dices, Israel, hay un grupo de automovilistas, de transportistas, y yo voy con mi comitiva y hacemos un curso para que sepan qué es lo que les puede suceder a ellos. Ya lo voy a hacer acá en San Juan de Lurigancho con una asociación de mototaxis, para que sepan también, porque ellos tampoco están incluidos en el proyecto de ley. Las motos no las han incluido en el proyecto de ley. Y yo necesito que todos estén incluidos en el proyecto de ley, porque todos merecen una oportunidad, primo.
0: Excelente.
1: Todos somos seres humanos y tenemos derecho a resarcir nuestra vida, ¿no? Y mejorar y enmendar.
0: Hay que hacerlo, más que nada pensando en las familias y, por supuesto, porque siempre hay una oportunidad. No estamos para ser condenados para toda la vida, ¿ok? Es más, te comento que antes, cuando yo tenía mi programa de taximanía, propusimos que a la licencia debían tener una duración mínima de 10 años. ¿Sabes para qué? Para que el conductor la cuide como oro. Hoy no la cuidan tanto. En cambio, si te dan una licencia para 10 años, tú la vas a cuidar como oro.
1: Correcto, primo. Si no, lo que pasa es que, como lo vuelvo a repetir, mientras no tengamos educación vial y el MTC esté mal informando, porque ha sacado 86.000 accidentes de tránsito. Primo, las principales causas son imprudencia del conductor, exceso de velocidad, estado de ebriedad y otros. Entonces, en el exceso de conducción de estado de ebriedad está el 6%. Y de ese 6%, ¿cuántos esos accidentes terminaron en un suceso fatal? No sacan esas estadísticas, están vendiendo mal. Es más, utilizan el término ocasionar, cuando el reglamento dice participar. Siendo el ente rector, no podrían equivocarse en ese tipo de cosas, ¿no? Entonces, yo quiero, si por intermedio tuyo, primo, también podría conversar con este señor de la Asociación de Víctimas de Familiares, porque quisiera que también entienda que nosotros entendemos su dolor, acompañamos su dolor, y también apoyaríamos.
0: Pero tú no eres, estamos hablando de dos clubes diferentes, no es el mismo grupo. O sea, él no, es claro. Otro grupo. Estamos hablando de una persona que ha matado gente.
1: O sea, claro, pero que estas personas entiendan que este grupo de nosotros no ha matado, pero aún así nos solidarizamos con ellos.
0: Ah, claro, por supuesto, tiene que ser
1: claro.
0: Así.
1: Tenemos que solidarizarnos con ellos porque el sufrimiento debe ser muy grande. Tremendo. Y que entiendan que este grupo no ha matado a nadie, primo. Entonces, no ha asesinado a nadie y no ha ocurrido ese hecho, ¿no? Y ninguna de esas personas está incluida acá, como se dice en la prensa, que habla cada cosa. Hay una periodista, primo, que tiene su hermana que ha estado con la G18B, que es manejar con el celular en la mano. ¿Esa persona, tú crees, que no ha podido matar a alguien?
0: Pero por supuesto, hay un montón de accidentes por eso. Por favor.
1: Pero sale a condenar al conductor ebrio. No hay conductor ebrio. Son eventos que en un momento dado, así como tú me comentas en esta reunión, una pequeña reunión, saliste y te estuve esperando a la policía. Y eso es lo que le pasa a muchos de mis compañeros a nivel nacional.
0: Así es. Muy bien.
1: Entonces,
0: Israel,
1: escuchemos por eso, primo.
0: Quedamos y estaremos atentos siempre a ustedes, ¿de acuerdo? Chévere.
1: Primo, te agradezco. Una vez que tenga el dictamen firmado, te vuelvo a llamar, hablo con Jimena, para que tengan la primicia como siempre, y gracias por esa apertura y gracias por ese apoyo que siempre brindas en defensa de transportistas y de las familias. Eso es muy importante.
0: Del primo. Conductor responsable, ¿de acuerdo?
1: Así es. ¿Listo? Gracias, primo.
0: Listo, Israel, muchas gracias. Un saludo para toda la Asociación de Conductores del Perú. Muy bien, primos, vamos a ver el video que nos han enviado, por favor, para compartir con ustedes. ¿Listo? Acá está Israel, justamente hablándole a la población y a través de los 91.5 de la FM. Ponle volumen. Vamos a

0: Tito, por favor, a retroceder el video y lo vamos a escuchar completito. De principio, ya está. ¿Listo?
1: Se comenta erróneamente que el proyecto de ley 9490 beneficiaría a personas que han participado en accidentes de tránsito con lesiones graves, lo cual es completamente falso. Buenos días, soy Israel Ronald Portocarrero Herrera, presidente de la Asociación de Conductores del Perú. El día de hoy quiero explicarles la realidad del dictamen del proyecto de ley 9490, el cual ya fue aprobado por la Comisión de Transportes el día 27 de abril de este año. Antes de comenzar, quisiera explicarles que lo que el día de hoy les voy a indicar es sobre el proyecto de ley y su dictamen favorable del 27 de abril del año 2026, más no el proyecto de ley original del año 2024, el cual ha sufrido varias modificaciones por la misma Comisión de Transporte y los diferentes entes rectores. Punto 1. Se comenta erróneamente que el proyecto de ley 9490 beneficiaría a personas que han participado en accidentes de tránsito con lesiones graves, lo cual es completamente falso. Este proyecto de ley no beneficia a este tipo de personas, beneficia a personas que han cometido accidentes de tránsito con daños materiales. Punto 2. Este proyecto de ley beneficiaría a personas que han estado inhabilitadas como mínimo por 3 años. Por ejemplo, si la semana pasada, o el mes pasado, o el año pasado cometiste esta infracción de tránsito, no podrías acogerte a este beneficio. Punto 3. Ojo, es muy importante que sepas que este tipo de proyecto de ley no acoge ningún tipo de beneficio o amnistía. Debes pagar tu multa completa, que es una UIT. No hay fraccionamiento y debes presentar tu carta de no adeudo. Punto 4. Para acceder a este beneficio, debes pasar por distintos exámenes y evaluaciones orientadas a la reinserción de un conductor responsable. Punto 5. Según las fuentes estadísticas de la Policía Nacional del Perú y del MTC, indican que en el año 2025 han habido 86.000 accidentes de tránsito, siendo las principales causas la imprudencia del conductor, el exceso de velocidad, conducción en estado de ebriedad y 4 otros factores. La conducción en estado de ebriedad es el 6%, pero lo que no se indica en estas estadísticas es que cuántos de estos 6% terminaron en accidentes graves o que ocasionaron la muerte de algún ser humano. Punto 6. La licencia que se nos otorgaría sería por el periodo de prueba de 1 año, periodo en el cual no podríamos cometer la más mínima infracción, ya que de ocurrir esto no podríamos renovar la licencia y quedaríamos inhabilitados de por vida. Si quieren saber más sobre el proyecto de ley 9490 y su dictamen favorable, pueden ingresar a la página web del Congreso de la República y ubicar el dictamen favorable de fecha 27 de abril de 2026. De todas formas, estamos a su disposición para resolver cualquier duda o consulta referente al proyecto de ley 9490. Gracias.
0: Primos, esto es bien claro y por favor no vayan ustedes a malinterpretar. El asunto es el siguiente. Si de pronto por ahí una persona se tomó un par de tragos y de pronto tomó su carro y es encontrado por la policía o la autoridad, ¿no? Y de pronto encuentra que tiene un poquito de alcohol o tomó, automáticamente te cancelan o te multan. Y luego además también te quitan la licencia de conducir. Y luego te pueden hasta suspender. Entonces, la gente que trabaja con el brevete o maneja o conduce y vive de eso, ¿qué va a pasar? O sea, ¿qué va a suceder? O sea, queda mal. Ya no va a poder seguir trabajando. Entonces, ellos se han reunido en una asociación y esta asociación lo que quiere es simplemente una oportunidad para seguir trabajando. Por su familia, por ellos y por todos, ¿correcto? Así que eso es. O sea, acá no hay nada que mataste y por eso te voy a perdonar. No, esto no tiene nada que ver con eso. Estamos hablando de accidentes de tránsito materiales. ¿Ok? Vamos ahora a escuchar un testimonio de una persona que cometió el error de tomar, fue encontrado y le suspendieron la licencia de conducir.
2: Hola. Mi nombre es Edinson y llevo más de 10 años con la licencia cancelada. No atropellé a nadie, no herí a nadie, ni mucho menos. Participé en un accidente de tránsito, sí, pero solo con daños materiales. Lo más traumático no fue perder mi licencia, sino todo lo que vino después. Trabajaba trasladando materiales a las áreas mineras, cosa que hoy ya no lo puedo hacer. De un momento a otro cambió mi vida. Como padre, lo que más me ha afectado y más me golpeó en mi vida, en el seno familiar, es que a mis 4 hijos los he cambiado de colegio particular a un colegio estatal, lo cual la educación todos sabemos que es muy baja. Sí, fue mi culpa y no lo justifico. Es ahí donde entendí que manejar es un privilegio y una gran responsabilidad. Sabemos que hay circunstancias con daños irreparables, como la... Pero eso no es nuestro caso. Nunca dañamos físicamente a nadie, y mucho menos causamos la... Fallamos, y lo asumimos. Pero también creemos que una persona puede cambiar. ¿Te imaginas que un error te marque para siempre? Eso es lo que vivimos muchos de nosotros. No pedimos borrón y cuenta nueva. Pedimos una oportunidad para demostrar que somos distintos, por nosotros y por nuestras familias.
3: Como dicen, más de conductores que no causaron daños físicos a ninguna persona siguen inhabilitados de por vida. El proyecto de ley 9490 busca darles la oportunidad de demostrar que sí pueden cambiar.
0: Esta es una campaña que está haciendo la Asociación de Conductores del Perú y que, por supuesto, de alguna u otra manera apoyamos, pensando más que nada que nosotros todos te merecemos una oportunidad. Si de repente saliste, no te diste cuenta y fuiste encontrado por la autoridad competente, pues simplemente te suspenden, te detienen y ya está. Entonces tu licencia de conducir es suspendida y automáticamente pierdes porque ya no vas a poder trabajar. Y muchos viven de eso, o sea, viven manejando, son conductores porque viven y es su profesión de trabajo, su chamba, ¿ok? Así que vamos ahora a escuchar primero al ex congresista Víctor Andrés García Belaunde, quien dio una opinión diferente a la que ha venido dando últimamente. Así que, ¿qué pasó? ¿Qué sucedió? Bueno, nosotros lo que hemos querido entrevistar, pero lastimosamente no hubo oportunidad, hubo problemas técnicos y no se pudo, pero vamos a escucharlo a él, que habló con relación al tema de la OMPE y estas elecciones.
4: Mejor prueba de que la OMPE hay que tirársela abajo, hay que dejarla en cimientos y volverla a construir. Eso es clarísimo.
5: Pero estamos en manos de esta gente para la segunda vuelta, Vitocho.
4: Sí, pero la ventaja.
5: Y son los mismos.
4: Pero la ventaja.
5: La conferencia de prensa de esta funcionaria de OMPE ayer ha sido vergonzosa. Sí. La ley no nos impide contratar con esta empresa.
4: Bueno, pero el sentido común sí.
5: Pero por
4: no
5: supuesto.
4: Hay sentido común, no hay sentido común.
5: Ahí está
4: no
5: la imagen. Quedará para la historia esta señora. Quedará para la historia. Lo que he dicho ayer es infame. Infame, justificando la contratación de esta empresa, que lejos de, o sea, ellos deberían entender la situación en la que se encuentran ahorita y buscar a los mejores, pero no pueden, porque deben estar comprometidos.
4: Claro, están amarrados, o sea, hay una, yo lo dije en una oportunidad y creo que no he exagerado, o sea, es una organización criminal,
5: la OMPE. La OMPE. La calificarías sí. Como una organización criminal, bueno, toda ella.
4: Bueno, si estuviese en manos del funesto fiscal José Domingo Pérez.
5: ¡Ah, claro! Ya hubiera salido el organigrama.
4: Por supuesto, ya.
5: ¡Allanamiento! Carmen Colchado rompiendo la puerta, sacándolo enmarrocado y con chaleco a Piero Corbeto.
4: Eso no se ha hecho.
5: No, pues, porque son los suyos. Sí, a los suyos no lo tocan, pues.
4: A los tuyos.
5: Pobrecito.
4: A los tuyos
5: es una víctima. Es una víctima. Se ha sacrificado por el Perú para que las elecciones salgan adelante.
4: Bueno.
5: Delirios, ¿no?
4: De algunos
5: comentaristas
4: míos,
5: del otro lado.
4: Eso es terrible. Eso es terrible. Eso demuestra una incapacidad y una corrupción. Ambas cosas van de la mano.
0: Es increíble lo que está pasando en nuestro país, ¿no? Pero como dicen, ya esto está consumado, aparentemente ya esto terminó, hay una empresa que le van a pagar más de un montón de millones de soles por fiscalizar, no sé cómo va a fiscalizar, si es uno solo, o por lo menos sale uno solo representando a la empresa, en fin, y luego tienen planilla dos personas nada más. O sea, imagínense en qué manos estamos, prima, pero en fin, una persona que aparentemente apuntaba a la derecha, de pronto empezó a trabajar en la Católica y cambió un poco su comentario. Vamos a escuchar al abogado Lucas Guerci.
6: Lucas Guerci, abogado, maestría en la Universidad de Chicago y actualmente representante legal del Jurado Nacional de Elecciones y de su presidente Roberto Burneo. El problema no es que sea abogado del JNI. El problema es que cuando sale en medios o redes sociales, se presenta como analista o constitucional o experto legal sin revelar que está defendiendo a su propio cliente. Claudia Toro lo expuso sin vueltas, dijo textual, a salir a defender a quien le paga bajo un manto de independiente cuando no lo eres. No engañes a nadie. El punto es claro, si eres abogado de una institución, no puedes opinar sobre ella como si fueras un tercero imparcial. Y fue más allá, anunció que nunca más lo invitará a sus plataformas. No queremos voces corruptas para distraer, ni voces ambiguas para cobrar a cambio de entregar su alma, dijo. Gersi no es el primero ni el último. El fenómeno es conocido a profesionales que trabajan para el Estado o para instituciones del sistema y que al mismo tiempo ocupan espacios en medios como analistas independientes sin declarar su vínculo laboral. La pregunta no es si Galassi es buen abogado o no. La pregunta es, ¿debería estar obligado a declarar su vínculo con el JNE cada vez que opina sobre el proceso electoral? Claudia Toro lo denunció. Los hechos están sobre la mesa. Tú decides si esto es un conflicto de intereses o simplemente una estrategia legal bien armada.
0: Es increíble. Es lo mismo que está pasando con el abogado Abanto. El abogado Abanto de pronto ha cambiado, o en todo caso sus comentarios son de manera diferente, ¿correcto? Y ahora es abogado pues de Cerrón. Y es abogado también de otro, el dueño de los casinos, el amigo preferido de la ex presidenta de la República, Dina Boluarte. ¿Se acuerdan del pata? Que incluso tiene casinos. ¿Se acuerdan de él o no? Ok, miren cómo cambian las cosas. Pero en fin, son abogados, en buena hora que tengan buenos clientes. Yo lo único que puedo decir es que Gersi empezó a trabajar hace poco, o hace no mucho, en la Católica. Y ahora es abogado nada menos que del presidente de la del Jurado Nacional de Elecciones. Imagínense, con ese tipo de abogados, ¿quién se mete? Primo, vamos a la pausa y retornamos enseguida.

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0: Primos, ya el tema de las elecciones como que, como ya está encaminado, ya como que de alguna u otra manera se ve que esto está tan organizado que no van a retroceder, van a seguir adelante, van a seguir con su capricho, lastimosamente el país, y ahora tiene que ser defendido por nosotros, así que veamos qué es lo que pasa después, cómo se van presentando las cosas. Pero este video, primos, es fundamental. Este video que vamos a presentar ahora, ustedes lo van a poder ver en las redes, a través del Face de Radio El Sur, es muy importante porque habla exactamente de todo cómo se llevó a cabo el fraude y dónde está el fraude, para aquellos que suelen cerrar los ojos o taparse los oídos para no escuchar. Así que el fraude aquí está para ustedes, para que ustedes lo puedan tener y guardar como una especie de recuerdo de lo que ha pasado en esta época en nuestro Perú.
1: De Prime Institute. Lo que vas a ver en los próximos 6 minutos no es opinión política, es la descripción técnica de un sistema. Un sistema construido durante 20 años a partir de cifras públicas de la propia OMPE, RENIEC e INEI. Cada cifra es verificable. Cada gráfico es replicable. Y lo que muestran es algo que ningún medio mayor del Perú ha publicado. En 2021, Pedro Castillo le ganó a Keiko Fujimori la presidencia del Perú por 44.240 votos. Ese fue el margen oficial. Pero la verdad detrás de esa cifra es esta. En las mesas regulares del país, las que están en colegios urbanos y capitales distritales, Castillo perdió por 169.383 votos. Repito, Castillo perdió las mesas regulares. Ganó la presidencia gracias a un grupo específico de mesas que le dieron 213.623 votos netos. Sin esas mesas, Keiko Fujimori habría sido presidenta del Perú. Esas mesas que cambiaron la elección se llaman mesas 900K, porque su numeración empieza en 900.001. Fueron creadas por la ley 2885C81, promulgada el 20 de julio de 2005, durante el gobierno de Alejandro Toledo. La justificación oficial fue legítima, que el elector rural no tenga que viajar 8 horas para votar. Pero observa el crecimiento. En 2006 fueron 449 mesas. En 2011, 1.974. En 2021, 3.108. Y en 2026, ya son 4.703, multiplicadas por más de 10 en 20 años. La población rural del Perú, en ese mismo periodo, no se multiplicó por 10. Bajó. Y aquí viene el dato crítico que nadie está mirando. ¿Dónde se ubicaron esas mesas? En 2011, Lima concentraba el 23% de las mesas 900K del país. En 2026, solo el 5%. ¿A dónde se mudaron? A los departamentos donde la izquierda andina arrasa. Cajamarca pasó de 181 mesas 900K en 2011 a 614 en 2026. Hoy es el departamento con más mesas especiales del Perú, más que Lima, más que cualquier otro. En las mesas 900K de Cajamarca, Castillo obtuvo 54% en 2021. Sánchez Palomino, en 2026, 61%. El mismo patrón se repite en Puno, en Piura-Sierra, en San Martín, en Apurímac. Las mesas 900K se mudaron, una a una, a las zonas donde un solo bloque político gana abrumadoramente. Antes de seguir con las cifras, necesitas entender algo. Porque la pregunta natural es, ¿y qué tiene de raro que el campo vote distinto al resto del país? Eso siempre fue así. El problema no es cómo vota el campo. El problema es cómo se construye una mesa 900K. Son 4 pasos. Préstame 90 segundos. Paso 1. El padrón. ¿Quién vota en una mesa 900K? No lo decide un censo independiente. Lo decide RENIEC, basándose en una solicitud presentada por una autoridad local del centro poblado. RENIEC verifica los DNI registrados con domicilio en esa localidad. RENIEC los vincula al padrón de esa mesa, sin auditoría externa. Paso 2. La ubicación. ¿Dónde se instala la mesa? Lo decide ONPE. Si una autoridad local pide que se cree una nueva mesa, ONPE verifica las condiciones del centro poblado y aprueba. La verificación la hace la propia ONPE. No hay un tercero independiente que confirme si ese centro poblado realmente tiene los electores que declara. Paso 3. La observación. En una mesa de Lima hay personeros de partidos, observadores de la OEA, prensa y cámaras. En una mesa 900K en un centro poblado a 8 horas de la capital distrital, normalmente no hay personeros de partidos urbanos. La OEA cubre solo una muestra de centros de votación. La prensa no llega, cámaras no hay. La votación se desarrolla con fiscalización externa mínima o nula. Paso 4. La digitalización. Y aquí cambia el manual. Durante años se dijo que las actas 900K llegan tarde porque están lejos, que la distancia geográfica es la causa. Pero los datos de 2026 demuelen ese argumento. En esta elección, las mesas 900K se procesaron rápido. Igual de rápido que muchas mesas urbanas. Es decir, la distancia, cuando hay voluntad, deja de ser un problema. ¿Y qué muestra esto? Que el momento en que se procesan las actas 900K no depende de la geografía. Depende de OMPE. Es OMPE quien decide cuándo entran al cómputo. Y por eso, históricamente, en cada elección cerrada, han entrado justo cuando convenían. Tarde, cuando había que invertir el resultado en 2021. Rápido, cuando no era necesario. Ahora unamos los 4 pasos. RENIEC decide quién está en el padrón. OMPE decide dónde se ubican las mesas. No hay observación externa el día de la votación. Y el orden de procesamiento de las actas es discrecional. Si las 4 palancas estuvieran en manos independientes, el sistema funcionaría con redundancia. Pero las 4 convergen en las mismas 2 instituciones. Ahora sí. Con las palancas entendidas, las cifras tienen sentido. Año 2011. Humala le gana a Keiko. En mesas 900K, obtiene 59%. Hasta ahí todo normal. Pero observa, Humala también gana en mesas normales, con 51%. El aporte de las 900K a su margen final fue del 13%. Importante, sí, pero no decisivo. Humala habría ganado igual. Año 2021. Castillo le gana a Keiko. En mesas 900K obtiene 69%, 10 puntos más que Humala. Y esta vez, en las mesas normales del país, Castillo pierde por casi un punto. ¿Aporte de las 900K al margen ganador? 482%. Sin esas mesas, Keiko era presidenta. Pero hay algo más, y es lo que nadie está viendo. En 10 años, las mesas 900K se polarizaron 10 puntos contra una candidatura específica, y se duplicaron en cantidad, de 1974 a 3108. Y para 2026, ya son 4000 a 703. Pregúntate, ¿en qué elección de los últimos 20 años las mesas 900K beneficiaron a Keiko, o a la derecha, o a un partido distinto a la izquierda andina? Ninguna. Ni una sola vez. Siempre, sin excepción, en cada elección cerrada, las 900K dieron ventaja al mismo bloque político. Volvamos a las 4 palancas: padrón, ubicación, observación, procesamiento. Las 4 convergen en 2 instituciones: RENIEC y OMPE. Veamos quién las dirigió en estos 20 años. OMPE: Magdalena Chu, desde 2005 hasta 2013. Mariano Cucho, de 2013 a 2017. Y Cucho venía de RENIEC. Adolfo Castillo Mesa, Manuel Cox, Piero Corbeto, de 2020 hasta abril de 2026. Y Corbeto también venía de RENIEC. Hoy, Bernardo Pachas, jefe interino, RENIEC. Eduardo Ruiz Boto hasta 2010. Mariano Cucho interino, antes de saltar a OMPE. Jorge Iribarren, de 2011 a 2019, que venía de OMPE. Bernardo Pachas, mano derecha de Iribarren, hoy es jefe interino de OMPE. Y Carmen Velarde, desde 2020. Mira el patrón. Es el mismo grupo, rotando entre las 2 instituciones, por 20 años. Y los nombró el Consejo Nacional de la Magistratura, el CNM. El mismo CNM que en 2018 fue disuelto por corrupción, en el caso conocido como Cuellos Blancos del Puerto. Cuando el CNM cae, la JNJ lo reemplaza, y la JNJ ratifica a los actuales jefes, pese a observaciones públicas. 20 años, 4 palancas, el mismo grupo, la misma rotación, y un solo bloque político beneficiado, elección tras elección. No es coincidencia, es ingeniería. Esto no es prueba de fraude. es la descripción de un sistema que un grupo construyó durante 20 años, una ley a la vez, en 2005, una designación a la vez, en cada cambio de jefe, una mesa rural a la vez, hasta llegar a 4703. No inventaron las elecciones, construyeron la cancha. Y por eso la auditoría que están pidiendo del día de la elección no va a encontrar nada, porque el sistema de cómputo funciona. Lo que no funciona es lo que viene antes. El padrón, la ubicación, la observación, el procesamiento. Las cuatro palancas. Para 2026, las mesas 900K crecieron 51% más. Si el escenario nacional es parejo como en 2021, esas mesas solas podrían aportar entre 300.000 y 350.000 votos netos al candidato que las domine. Eso no es proyección política, es aritmética con datos públicos. Pregúntate, si todo esto fuera azar, en alguna de las últimas tres elecciones cerradas, las mesas 900K habrían beneficiado al otro lado. No ha pasado, ni una sola vez, en 20 años. Si después de ver esto sigues pensando que está todo bien, no tengo más que decirte. Pero si te hace ruido, compártelo. Porque el fraude del día de la elección no existe. Lo que existe es una cancha construida durante 20 años, por un mismo grupo, para beneficiar a un mismo lado. Y mientras tú miras al árbitro, ellos diseñaron el campo.
0: Mírala. Primo, ¿qué le parece? Acá yo sí le voy a pedir a Jimena, Jimena es joven, que de alguna u otra manera reconozca que hace tiempo dije yo que este es un tema que hace 20 años el país está en manos de la izquierda. Y acá lo acaban de comprobar, lo acaban de decir. Imagínense estas mesas, cómo de alguna manera se ha permitido hemos dejado. Y en este caso, por ejemplo, el general Quiabra, que acaba de conversar hace un rato con nosotros, lo tiene que reconocer. Con gente tan preparada, con militares tan ingeniosos, ¿cómo es que nos han sacado la vuelta? Y decíamos hace rato que el terrorismo está metido en el país, ¿sí o no? ¿Hace cuánto tiempo vengo diciendo que estamos viviendo una época de terrorismo, Jimena? Hace rato, ¿sí o no? Y ahí está, pues. No es bomba, no es asesinato. Es un tema que ellos están haciendo un trabajo de colegios, un trabajo intelectual. Miren, miren lo que ha hecho el embajador, o lo que puede haber hecho el embajador de Cuba en el sur. ¿Dónde estuvo el embajador de Cuba y su esposa? Líderes de Cuba, cubanos. ¿No estuvieron acaso todo el tiempo, no estuvieron en Arequipa, Puno y la zona del sur? Igual ha sido el resultado. Todos, la mayoría es comunista. Apoyan a los rojos. Y lo otro que también quiero que por favor tomen en cuenta, le voy a pedir a Jiménez que lo busque, hay una lista completa de departamento por departamento y región por región. Para que vean ustedes cómo en el sur del país, ¿no? Cómo en el Cusco, Tacna, Arequipa, el caso de Puno, el caso de Huancayo, el caso de Arequipa, Ancas, Cajamarca, con toda la plata y el cano minero que tienen, viven en la pobreza y le echan la culpa a Lima, que Lima tiene la culpa cuando toda la gente de provincia viene a Lima y llenan Lima. Lima tiene hoy más de 10 millones de población. Y la pregunta del millón, ¿de dónde son? Son del interior del país. ¿Y por qué entonces la culpa la tiene Lima? ¿Por qué no van y averiguan qué alcaldes ponen, qué gobernadores ponen? ¿Por qué les roban a ellos, a ustedes, no a nosotros, a ustedes? ¿Cómo es posible que Puno esté tan atrasado y la gente de Puno venga a Lima y venga con un montón de plata? ¿Y por qué no invierten en su mismo lugar? ¿Por qué Puno no está mejor? ¿Por qué no tiene mejores carreteras? ¿Por qué? Ahí está, pregúntense y respóndanse. Yo adoro y aprecio mucho a la gente de provincias, pero no le echen la culpa a Lima, porque los peores alcaldes están en el interior del país. Por lo menos acá en Lima, uno ya sabe y uno lo denuncia, y se puede saber exactamente qué hacer. Pero en el caso de provincias, ¿qué? ¿Cuántas veces les han robado en Cajamarca? ¿Cuántas veces los alcaldes provinciales han robado en Ancash? ¿Cuántas veces han robado en Trujillo? ¡Ahorita nomás, Trujillo, ahorita! ¿Cuándo han robado? ¿Cuál es el gobernador que tienen? ¿Quién lo cogió? ¿Un limeño? ¿Los limeños fuimos a Trujillo, a La Libertad y le pusimos a ustedes un gobernador? No. ¿Qué ha pasado con Piura? Miren la cantidad de años que pasan y la cantidad de plata que gastan y simplemente nunca hay progreso. Siempre hay, se sale el río, nunca hay una especie de atención. ¿Y la culpa la tienen los limeños? Sí, pues la culpa la tienen los limeños, ¿verdad? sea, yo tengo la culpa de lo que le pasa a ustedes. Yo tengo la culpa de a quienes ponen ustedes como alcaldes y como autoridades. Eso es lo que pasa. No les gusta reconocer lo que tienen, lo que han hecho. Nada más, primos. Vamos ahora, ¿encontraste lo que te pedí? Claro, como yo te pido algo... Ya, ok, listo. Vamos ahora, primos, un ratito con Lurín, ¿no? Ah, reapareció Lurín. Parece que Lurín ha tenido problemas en su página porque no salía ayer, pero ya tenemos ahora Lurín porque ha hecho un trabajo muy bueno en la avenida Lima.
2: Y adicionalmente a ello también de mejora, por cuanto han podido ustedes apreciar ya a lo largo de los meses, el área por intermedio de servicios públicos de Ornato ha venido llevando a cabo un trabajo importante en toda esta parte, en toda esta zona, y hoy queríamos compartirles el avance, el trabajo y sobre todo el desarrollo de estas actividades que se vienen llevando a cabo. Y para ello nos acompaña el doctor Martín Román, que es el gerente de servicios públicos de la municipalidad, con quien vamos ahora un poquito a conversar y nos irá comentando respecto a este conjunto de actividades que el área de Ornato viene llevando a cabo y que bueno, todos vamos a ser testigos entre muy poco de la transformación de todo este espacio que tiene cerca de 10.000 metros cuadrados y dentro de muy poco será completamente cubierto con área verde, área peatonal, crucero peatonal, ¿no es cierto?, áreas recreativas, solardos y demás. Pero para eso, el doctor Martín ahora nos va a explicar un poquito en qué consiste este trabajo. Martín.
3: Buenas tardes, señor alcalde, buenas tardes, estimados vecinos que nos siguen por las diferentes plataformas de la municipalidad. En este momento, señor alcalde, estamos viendo lo que será la continuación del parque 3 y 4 de todo lo que es la avenida Lima, en todo este trayecto que va desde la entrada del límite con el santuario de las ruinas que tenemos, ¿no?, a la altura de Upi San José, hasta el límite del Hito con Villa María del Triunfo. En esta oportunidad vamos a hacer una intervención de casi 10.000 metros cuadrados, ¿no?, de los cuales 4.000 metros van a ser de áreas verdes, ¿ya? Y nuestra intervención viene pues con, primero que nada, el cerco perimétrico que le va a dar una seguridad y tranquilidad a los transeúntes dentro del parque, que lo estamos haciendo en estos momentos. Ustedes pueden apreciar, ¿no?, que habían estado haciendo el tema de ya el vaciado de estos sardineles con los eucaliptos para el tema de su cerco. Segundo, va a haber sendas peatonales. Estas sendas peatonales van a estar hechas pues a través de los ya famosos adoquines que nosotros venimos desarrollando dentro de los otros parques. También vamos a desarrollar zonas de juegos para niños mayores y para niños más pequeños, ¿no?, dándole siempre esa diferenciación, porque aquí alrededor de Villa Alejandro tenemos muchos colegios, los cuales pues muchas veces no cuentan pues con un patio de juegos, ¿no? Así que ellos libremente pueden traer también a sus niños a hacer el tema de su recreo o su deporte acá. Y obviamente también a todos los niños de los vecinos de Villa Alejandra que estén acá pueden hacer uso del mismo, ¿no? Vamos a tener ya con esto, señor alcalde, vamos a tener una línea de deporte para que la gente practique su deporte. Creo que por aquí justo viene uno de nuestros amigos vecinos, está haciendo footing, ¿no? Ya con esto, alrededor de todos los parques, vamos a completar casi 3.5 kilómetros de zona para que ellos puedan hacer uso del deporte, ¿no? De este deporte, hacer su caminata, su footing de lo más tranquilo, no teniendo nada que envidiar pues a otras zonas que tienen ese tipo de parques con estas caminatas largas, estas sendas largas, y seguras para que puedan hacer su deporte tranquilamente. No ha tenido nada que envidiar pues a Miraflores, al mismo San Isidro o a San Miguel, ¿no? Nuestro distrito está dándole esta calidad para que nuestro cada uno de nuestros vecinos usen pues estos espacios de la mejor manera, lo aprovechen al máximo, ¿no? Tenemos espacios para jóvenes, tenemos espacios para los deportistas y también, señor alcalde, dentro de estas sendas va a haber sitios de descanso para nuestros vecinos pues que siempre vienen a pasar la tarde. Va a haber una zona de descanso con unos sol y sombra, una banca, ¿no? Estas bancas recubiertas siempre pues con sus flores estacionales, las bugambilias que ya siempre nosotros lo tenemos como insignia dentro de para decorar nuestros parques, ¿no? Estas zonas de descanso son ocupadas siempre pues por las personas de la tercera edad que vienen a pasar ahí su tarde, a tomar un poco de sol, vitamina E, que es el sol. También tenemos la iluminación que vamos a hacerlo, iluminación superior a través de reflectores, iluminación baja a través de los bolardos en todo lo largo del parque, ¿no? Ustedes saben, vecinos, que le hemos cambiado el rostro a Vía Alejandro, este ingreso a Vía Alejandro, este ingreso hacia a nuestro distrito, porque es el ingreso límite que tenemos con Villa María y con Villa El Salvador, ¿no? Hace pues que se vea la diferencia, ¿no? De la seguridad, de la tranquilidad y todo el tema de la luminosidad que vamos a poner hacen que también pues ya no sea la entrada de Villa Alejandro una zona pues complicada con la seguridad. Más bien que le dé tranquilidad a nuestros vecinos, que cuando lleguen en sus micros, cuando lleguen en sus buses, puedan bajar tranquilos, que hay la suficiente luz como para que puedan caminar tranquilos y dirigirse a sus hogares. Ahora, señor alcalde, justo en medio de estos dos parques que vamos a desarrollar, estamos desarrollando también nuestra caseta de seguridad, que siempre viene acompañada pues con las diversas cámaras de seguridad.
2: Ya están las cámaras hechas funcionando,
3: ¿no? Ya están activas, ¿no? Uh-huh. Sino que es para mencionarlo que existe esta caseta dentro de estos dos parques para que también brindemos pues esta seguridad que tanto anhela nuestro vecino, ¿no?
2: Claro, o sea, en concreto y en global, cerca de 10.000 metros cuadrados que se van a recuperar y que han comenzado ya a realizar este trabajo. Tenemos una senda peatonal en el medio con adoquinado, tenemos un cerco que se está desarrollando el día de hoy, porque muchos vecinos también nos mencionaban de que habían personas que cruzaban del frente e ingresaban a Villa Alejandro y aprovechando la oscuridad de toda esta zona, de una u otra forma generaban intranquilidad y obviamente también preocupación para los vecinos.
3: Todo también el tema de la basura.
2: Sin mencionar el tema de la basura, que es otro de los problemas que teníamos, el acopio de puntos de basura y que muchas veces se generaban no por vecinos del distrito, sino por personas que pasaban o que de una u otra manera eran simplemente personas que transitaban de un lugar a otro. Y sin ir muy lejos, podemos ver aquí, la imagen me va a acompañar con el dron, en el medio, el jardín del medio, que divide el límite de Lorín con Villa El Salvador, la cantidad, por ejemplo, de basura y de desmonte que hay. Voy a acercar la cámara y ustedes van a poder ver que hay ahí en el medio, el jardín de la basura. Y eso producto pues son personas que no primos, tienen mayor consideración.
0: Primos, el día de hoy, qué bueno que esté Villa Alejandro dando la hora en cuanto a obras y aparte de eso que se pueda marcar la diferencia y ustedes lo van a notar todas las noches cuando venga a Villa Alejandro, van a ver que la parte de la zona de la Avenida Lima, en tanto en Villa Alejandro como al costado está San Camilo. Ustedes van a ver la diferencia, cómo está todo iluminado y bien bonito para que se pueda ver. Por eso que esta zona que está a pura tierra pronto estará con sus jardines y pistas para que la gente pueda hacer footing, pueda hacer su deporte y pasarla bien y además que la gente se sienta un poquito más segura, ¿de acuerdo? Primo, vamos ahora con una primicia y por supuesto esto lo sacaron desde el punto de vista en redes y nosotros simplemente lo comunicamos a ustedes y lo compartimos, es la denuncia de Rafael Santos en el sentido siguiente. Existe una ONG que ha estado media escondida, tapada, y no se hablaba nada de ellos. Se hablaba mucho de IDL, pero nunca de IDEA. Escuchemos qué es IDEA y cómo es que podría estar haciendo trabajos por lo bajo y metiéndose en la política de Perú.
4: Y nos hemos dado con una sorpresa, por eso es que vengo a hacer una grave denuncia.
5: Creo que ustedes lo que
4: la ONG IDEA.
5: Podemos ir poniendo lo que él.
4: La ONG IDEA, ajá, hace varios años que viene ingresando al Perú varios millones de dólares.
5: El que está en Miraflores,
4: IDEA.
5: ¿Qué sucede en Miraflores? En,
4: bueno, esta ONG nadie la ha mapeado. IDEA ha metido, yo tengo acá documentos, que ha metido más de 12 millones de dólares. Ajá. Y hay medios de comunicación, ojo, acá hay medios de comunicación en donde acá dice que le han dado a RPP Noticias, acá, ajá, sí, acá, aunque no lo creas, mira, le han dado a RPP Noticias 200 mil dólares, ¿no? Okay. A la República le han dado 32 mil dólares, a la Encerrona le han dado 104 mil dólares, a Epicentro 70 mil dólares, a Ojo Público más de 53 mil dólares, a la Asociación Cultural Casa Drama 77 mil dólares, a Coalición Ciudadana 193 mil dólares. Todo esto son documentos oficiales.
5: En pantalla.
4: Es una empresa, además.
5: ¿Eso es lo que tenemos en pantalla?
4: Esa es la parte oficial que viene, ajá, acompañada justamente con estos convenios,
5: okay,
4: ¿no? Ajá. Entonces, ¿qué pasa? Esta institución, que es además presidida por un argentino, ¿qué hace un argentino metiéndose en aspectos electorales? Okay. Entonces organizan justamente, y organizaron, es más, dan recursos al Jurado Nacional de Elecciones y al OMPE. Acá están los recursos que dan, pero ¡oh, sorpresa! Cuando tiene que informar el Jurado Nacional de Elecciones esos recursos,
5: okay,
4: esos recursos que ha recibido, los reporta 00. No. O sea que, ¿a dónde te viene? ¿A dónde se lo llevaron? ¿Se lo metieron al bolsillo? Acá está todo está en donde, y te voy a dejar una copia de esto para que lo revisen, y a los medios de comunicación que se pongan a investigar a esta organización no gubernamental.
5: Y ahora, ¿con qué IDEA le dio a los medios de comunicación?
4: A los medios de comunicación y a un montón de gente que se encargaba de organizar justamente estos votos electorales rurales, en donde Corbeto, a eso es a lo que yo quiero llegar, por favor, que lo que pasa es que nos estamos perdiendo todos los peruanos en comentarios, nos hemos vuelto comentaristas. Acá hay que ir al grano, hermano, o sea, si no ponemos el freno ya, nos van a robar el país, nos los están robando. O sea, no, hermano, acá un cambio radical necesitamos. Uh-huh. Y es por eso que el grupo de peruanos, el cual yo he tenido que poner el pecho, y además peruanos que somos patriotas, uh-huh, antes de las elecciones hemos denunciado este hecho a la Fiscalía, a la Fiscalía de Prevención del Delito, el día 7 de abril, antes de las elecciones, justamente dando las mesas, las direcciones de las mesas que se habían creado en los centros poblados. Acá está toda la dirección y todo esto lo tiene la Fiscalía.
5: Una semana antes usted hizo eso.
4: Una semana hicimos
5: eso. Ya lo habíamos
4: mapeado. Lo que pasa es que los medios de comunicación, pues yo les mando a los medios de comunicación y nada, se hacen los locos. Pues, ¿no? Uh-huh. Y además se ha hablado hasta con los dueños. ¿Sabes? O sea que, y se hacen los locos. Vamos a ver qué sale después de que los periodistas e investigadores patriotas vayan a seguir escarbando, porque esto es lo que nosotros, el escaso poder que nosotros tenemos para poder conseguir esta información. Pero mira, oh sorpresa, el mismo Corbeto, el 4 de abril,
5: Piero Corbeto,
4: sigue
5: investigación
4: por si acaso, Corbeto con B chica, B de villano, porque mi suegro es Corbeto con B grande, B de bueno, por si acaso.
5: Ajá.
4: No se equivoquen, ¿no? Ese no es de la familia de mi suegro, ni hablarme al suegro, olvídate, si está, que paz descanse, se levantaría y lo iría a agarrar del pescuezo ese delincuente Corbeto con B chica, B de villano. El 4 de abril, el mismo Corbeto en RPP Noticias dice de que han creado 1.917 mesas, cuando anteriormente eran 700 mesas. O sea, triplicaron estas mesas de los pueblos rurales, ¿no?
5: Eso es lo que está diciendo.
4: Entonces, eso fue antes de las elecciones. Pero ¿qué pasa? Como le faltaron votos, ahora han creado, han salido 2.783 más. ¿Por qué 4.900, más de 4.900 actas de serie 900 que corresponden a los centros poblados? O sea, no solamente, o sea, no han podido
0: llegar a los... Y en las que gana Sánchez.
4: Así es, y no han podido llegar, no han podido llegar al número para cometer este fraude. Sí, es fraude, fraude, claro, es robo, para que seamos claros. Esto es un robo, nos están robando el país. Y si no hacemos algo, tenemos que buscar un cambio radical. Si no hacemos algo para que ese cambio radical se dé, no vamos a poder tener la libertad
5: secuestrar el país.
4: De que todos los peruanos estamos buscando y por la cual estamos luchando, para generar oportunidades iguales para todos. No que esto hace de delincuentes se apoderen del país. ¿Para qué? Poniendo gente mediocre, con una falta de patriotismo. ¿Cuántos les habrán pagado a esta gente? ¿Cómo no habría un patriota, carajo, que los vaya a que sea un colaborador eficaz?
5: De acuerdo.
4: ¿No? Es o apretar a uno de estos mandos medios del OMPE, para, como hacían al estilo pues Caviar, pues no como hacía Colchado, ¿no? Al estilo Caviar.
5: Colchado.
4: Oye, a ver, canta, empieza a cantar, o si no te meto preso a ti, a tu mamá, a tu abuelita y hasta el perro.
5: Y le direccionaban ellos. Bueno,
4: y así, esto de acá ha sido identificado. Mañana es el Día de la Virgen, el 13 de mayo. Mañana tenemos que marchar, pero ya tiene que ser una marcha de patriotas, carajo, pero no puede ser una marcha...
0: Increíble, primos, las cosas que uno va sabiendo y uno se va enterando, pero como repito, esta es la mejor época para ser patriotas. Nos hemos acostumbrado y nos han acostumbrado en realidad nuestros padres a lo siguiente, a saber que un patriota es aquella persona que dio la vida por su país. Pero en este caso estamos en una oportunidad de dar la vida luchando, marchando, protestando, reclamando, alzando la voz para que las cosas caminen bien por el país, para cuidarlo, para protegerlo, ¿ok? Eso es, por ejemplo, en este caso esta noticia de una ONG que estaría dando millones, es más, no solo a radios y medios de comunicación, sino que también a canales y medios de comunicación, sino que también a la misma OMPE y a la JNE, o sea, al Jurado Nacional de Elecciones, imagínense, todo lo que va saliendo, pero en fin, es el tiempo, y como les repito, hay que pensar en el país, que es lo principal, ¿de acuerdo? Primo, vamos ahora a hacer una intervención pequeña, porque tenemos en línea a doña Luisa María Cuculiza, ¿ok? Ex congresista del país, muy querida por nosotros y por supuesto la creadora de la ley contra el feminicidio, ¿ok? Señora Luisa, ¿cómo está? Buenos días.
6: ¿Cómo está? Muy buenos días y gracias por la entrevista.
0: Qué bueno escucharla, además siempre con esa voz animosa, fuerte, que siempre ha tenido.
6: Aunque bueno, me pesan ya los años, pero sigo valiente para seguir trabajando por mi país.
0: Ahí vamos avanzando todo. ¿Está de acuerdo conmigo que este es un momento de patriotismo, que hay que luchar por el país?
6: Por supuesto que sí, y desde todos los puntos y todas las maneras de ver cómo la gente se expresa, cómo la gente está tan equivocada de creer que con cosas así drásticas, con el comunismo, el vandalismo, el senderismo, va a sacar este país adelante. ¡Qué equivocación tan grande! Y acá hay otra equivocación enorme, que me quiera sacar la ley del feminicidio.
0: Exacto.
6: Eso bueno, sí, voy a reventar los globos porque es una barbaridad.
0: Exacto.
6: Usted ve la relación de mujeres maltratadas y de hombres maltratadas, solamente una persona que está fuera de sus cabales puede decir que esta ley no sirve.
0: Así es.
6: Por favor, ayúdenme a nivel de radio, de televisión, etcétera, etcétera, porque yo no voy a permitir que una ley que saqué, que me costó casi 2 años de mi vida lucharla en el Congreso, pueda ser ahora vilipendiada y maltratada de la forma que se está haciendo. De ninguna manera. Las estadísticas nos dicen que el agravio a las mujeres, cada día son peores, cada día hay más, y cada día hay mujeres muertas por el feminicidio. ¿Y quién se le puede ocurrir en la cabeza tan chiquita de pensar que esta ley no sirve? No, ayúdeme por favor, porque esto no puede ser posible. Luché tanto por esta ley que no merezco estar en estos momentos pidiendo que me ayuden para que esa ley no se derogue.
0: Ahora, lo otro es que sería mejor que la gente piense, o quienes quieran ayudar, piensen en mejorarla. Quizás aumentar así un poco es la protección de la mujer, pero no sacarla.
6: Imagínese usted ahora proteger a los hombres. Hay hombres maltratados y se les ha protegido y se les ha ayudado. Porque cuando un hombre cae en ese vacío, es bien difícil y se amilana y no sale. En cambio, la mujer es luchadora y sale. No solamente por ella, sino por sus hijos. Para darle un ejemplo a los hijos de que la violencia no puede existir en un hogar. De ninguna manera. Nadie ha nacido para ser víctima de estos imbéciles que pegan y maltratan mujeres.
0: Ahora, el problema es que cada vez que una mujer es maltratada, va a la comisaría y en la comisaría la pasean.
6: Otra vez, ¿no? Yo luchaba cuando estaba en el Congreso y cuando era ministra, pobre de la comisaría que me rechazaba una mujer. Eso no se puede aceptar, porque desde que la mujer pide amparo en las comisarías, tiene que ser protegida. No hay ningún motivo porque esa mujer se le mande a otra comisaría o diga, regrese para que el día de mañana el imbécil este la vuelva a pegar. ¿En qué estamos, señor? Si bueno, estos policías que han nacido de mujer no protegen a las mujeres, ¿a qué sirven como policías? ¿Ya? Bueno, yo tengo una imagen de la policía valiente, capaz, apoyo mucho a la policía y quiero mucho a la policía de mi país, pero no estoy en condiciones de aceptar que un policía diga, regresa mañana para atender.
0: Ahora, hay un tema que, por ejemplo, nosotros propusimos, y era lo siguiente, el hogar temporal, no un hogar para meses, sino solamente de una semana o máximo 15 días para que...
6: Una casa de refugio.
0: Exacto.
6: Así es.
0: Así es.
6: Ya. Tenía que ser, tiene que haber, y desgraciadamente ya no me alcanzó el tiempo para poderlo hacer. Yo tengo la idea que esa mujer, en el Callao la dejé, en el Callao dejé la casa que los atletas usaron durante las Olimpiadas para casas de refugio. Fue un éxito en mi estadía en el Callao, en los barracones.
0: Claro.
6: Entonces ahí yo custodiaba, inmediatamente la mujer venía maltratada con sus hijos y se le cobijaba y se le instruía, se le daba fuerza, coraje para salir adelante, inclusive se le conseguía trabajo para que esta mujer no sea dependiente económicamente. Porque basta que la mujer sea independiente económicamente del hombre para que este imbécil abuse de la mujer.
0: Exacto. Acá en la radio, no sé si usted se acuerda cuando conversábamos antes de la ley, conversábamos con usted y hablamos, por ejemplo, de un hogar temporal de no mucho tiempo. ¿Y cómo se iba a mantener? Así es. Se iba a mantener con el vaso de leche, el comedor popular, y cada mujer que iba a estar esa semana o 15 días, ayudaba en la limpieza y con eso pagaba su comida.
6: Todo, todo. No solamente la limpieza, cocinaba, limpiaba, lavaba, planchaba. Instruían a sus hijos, que iban profesores y una escuelita chiquita para sus hijos, donde los niños no la pasaban mal porque eran educados, eran instruidos, y la mujer estaba feliz de ver a sus hijos, que tenía inclusive una pequeña escuela.
0: Señora Luisa, en una consulta, ¿qué opina usted después de ver que han pasado años de años acusando a Keiko Fujimori como corrupta y nunca fue autoridad, nunca fue presidenta, nunca fue alcalde, nunca fue ni siquiera regidora? Y hoy estamos a puertas de que sea presidenta en la segunda vuelta, en competencia con este señor Sánchez, un impresentable. Pregunto yo, ¿cómo ve usted ahora el tema y qué piensa usted de Domingo Pérez, que ahora es abogado de Castillo?
6: Bueno, esas cosas políticas ya estoy bastante retirada, pero yo creo que esta vez Keiko va a tener la aceptación del pueblo.
0: ¿Qué le recomienda usted a ella?
6: Esperar con paciencia, que Dios existe.
0: ¿Usted conversa con ella?
6: De vez en cuando.
0: ¿Y le escucha?
6: Sí, le escucho.
0: No, a ella le escucha usted.
6: Es una persona como cualquiera para mí. Y cuando ella me llama, yo le agradezco, conversamos de cosas y punto.
0: Qué bueno, qué bueno. Señora Luisa, deseamos que usted se mantenga siempre así, fuerte, buena y bacán.
6: Tiene que ser. El coraje se me va a quitar cuando me metan al cajón.
0: No, usted es una juventud con experiencia. Usted es una persona de mucha fuerza, ¿ok?
6: Ok, muchas gracias. Y arriba las mujeres.
0: La admiramos mucho.
6: No se maltrate esa ley del feminicidio porque me van a ver juntando mujeres para ir a rechazar esta situación.
0: Chévere, la queremos mucho, señora. Cuídense mucho.
6: No se dejen maltratar, caramba.
0: Bendiciones, muchas gracias, ¿ok?
6: A usted también, señor.
0: Chévere, gracias. Doña Luisa Cuculiza, por supuesto, colaborando con Radio Sur y aquí con el primo Coco en Radio Sur. Prima, primo, vamos a despedirnos ya. El tiempo ha avanzado. Gracias en nombre de Jimena, que está en los controles, y en la producción. Gracias también en nombre de Lucho Lobatón. Y, por supuesto, gracias también, te dice Coco Urbina, el primo Coco. Hoy también, por si acaso, a las 12 del día tenemos Puro Perú con Vale Rueda. Hoy también, por si acaso, 12 en punto de la tarde, salsa con clase con Manuel Pacheco y toda la salsa que trae un cargamento espectacular de salsa para toda la gente que gusta disfrutar del buen ritmo y la salsa caliente espectacular. Hoy también a las 5 tenemos El Osito Musical con música del recuerdo y también del momento, siempre combinada y preparada por Luis Lobatón, Lucho Lobatón y toda su gente de San Juan de Miraflores. La cuñadita. Ahora, que se vota. Ya no es de San Juan, ahora es de San Isidro. Claro.

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3: 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Son las 10 y 14 minutos.

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2: Son las 10 con 30 minutos.
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2: Son las 11 en punto.
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1: Son las 11 y 16 minutos.
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2: Son las 11 con 30 minutos.
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6: Son las 12 en punto.
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Ya estamos listos y preparados, 12:05. ¿Cómo está? Lo que pasa es que estaba subiendo las escaleras, pues. Ah, y bueno. No sea malicioso, mi querido Luchito Lobatón. Él está en los controles, su servidor Vale Rueda, amigo de ustedes, se queda con muchas ganas de poder acompañarle y apreciar nuestra música peruana, ¿ok? Así que vamos a darle la bienvenida a cada uno de ustedes para que todo vaya muy bien en esta fecha muy especial. Hoy es un día de miércoles, ¿verdad, Luchito Lobatón? ¿Ah? Hoy es un día de miércoles, ¿ah? Fecha, estamos el día de hoy 13 de mayo, así que muchas felicidades a ustedes. Así que les voy a dar la cordial bienvenida al nombre de dos amigos que ustedes tienen, que vamos en esto, lideran el mediodía acá en el Cono Sur. ¿Ok? Vamos con Puro Perú rumbo hasta las 12 en punto de la tarde. Y con alma, corazón y vida, claro. Con los grandes embajadores criollos, iniciamos nuestro programa el día de hoy, ¿eh? Bienvenidos el día de hoy para todos ustedes.

0: conejito. Te invito a escuchar Pollo Peyú con mi chomino Valeruera. Ay, mi chomino. Más feo.
1: ¡Qué buen mano!

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0: Muy bien, que estamos a 12 y 18 minutos. La hora avanza, la hora avanza. Así es el día de hoy, 13 de mayo. Un abrazo inmenso para nuestros hermanos de la Hermandad de la Virgen de Fátima del distrito de Lurín, que el día de hoy hacen su recorrido procesional. Un abrazo inmenso, la fe inmensa también para nuestra Santísima Virgen de Fátima. Saludo para todos los hermanos, las hermanas que estarán pues en estos momentos apoyando y sobre todo haciéndose presente en el recorrido procesional. Desde acá un abrazo inmenso para la familia Cajavica Castillo, que también están dentro de la hermandad muy religiosamente, y al cual les envío un fuerte abrazo y que sea un día espectacular hoy miércoles. ¿Correcto? Hemos llegado ya a 12 con 19 minutos. Carmencita Lara nos dice: llora, llora corazón, llora, llora anticucho, llora, llora hoy. ¿Cómo le vas a decir, Luchito?
1: ¡Cachudo!

qué buena música criolla a través de Puro Perú con Vale Rueda.

0: bien, estamos a 12 con 24 minutos, ¿eh? Así es, habíamos escuchado un tema de Alberto con De Marín Hermelinda por los Morochucos, ¿eh? ¿Cómo están ustedes, amigos, amigas? Queremos también dar el agradecimiento a toda la linda gente de... Habemos por acá, a ver, la gente que nos escriben acá desde Pucusana, gracias. ¿Ah? Un saludo para la señora Sonia Quijano, que está en este momento en sintonía, Sonia Quijano Álvarez, en Pucusana. Gracias por su amable sintonía, saboreando, me dice el día de hoy, un rico escabeche de pocho. Ay, ay, ay, ¿ah? Muy bien, qué bueno darle las felicitaciones a la persona, pues, que están almorzando, a los niños que se van al colegio. A propósito, ya queremos felicitar también la labor que vienen haciendo a través de la Policía Nacional del Perú y el Serenazgo del Distrito Belurín. Como siempre digo, lo que es del César, lo del César. Siempre hay que felicitar, ¿ya? Se está suscitando problemas en los centros educativos, que están yendo vándalos a hacer problema a los jóvenes. Ya, menos mal que ya todo esto está controlado, va a hacerse presente la Policía Nacional del Perú. El Serenazgo también estará resguardando en las instituciones educativas. El día de ayer ha habido un problema en el colegio 6008 en el distrito de Lurín, ¿ya? Nosotros ya estamos enterados de todo ello. Es por ello que también le comunicamos que nos dan que saber que ya está totalmente resguardado, ¿ah? Esto está el trabajo de la municipalidad de Lurín brindando el apoyo con el Serenazgo. Desde acá queremos agradecer y dar un abrazo inmenso, saludo al jefe de la zona brava, como es nuestro amigo Del Ama Malache. Un abrazo inmenso para él. Gracias el apoyo que viene haciendo con su gente, ¿ya? Él es supervisor de los centros educativos, ¿ya? Así que mucho cuidado en los centros educativos. Hablemos José Faustino Sánchez Carrión, hablemos de todos los centros educativos, ¿ah? Pero el día de ayer ha habido un problema en el centro educativo 6008 José Antonio de Apelo, que está al costadito del Colegio San Pedro, ¿ya? Así que mucho cuidado a sus niños, a los jóvenes. Siempre los padres hay que acompañar a sus hijos. Si ellos dicen no, perfecto, pero usted tiene que acompañar, tiene que hasta recoger a los niños por la seguridad de ellos, ¿ya? Así que hay que, a veces existen problemas de enamoraditos, de enamoradita, es por ahí que viene el problema con otro tipo de gente, ¿ya? Hay que saber controlar todo ello. Ya el Serenazgo está en estos momentos por la zona de José Antonio de Apelo y también en tanto está al tanto con la Policía Nacional del Perú. Correcto, estamos a 12 y 26 minutos. Llegaron los mochicas. Ya estamos a 12 con 27.
1: Vamos a ver, paiteño.
0: Vamos a escuchar a los mochicas con su caballito de tortura, ¿eh? Luego viene la pausa comercial y luego estará por acá con nosotros Pamelita Banto. Es puro Perú.

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0: Muy bien, estamos a 12:36. La hora, ¿cómo avanza? 24 minutos nos separan de la 1:00 de la tarde. Así es, a esta hora desfilando los artistas, ¿eh? Los grandes. Pamelita Banto, habíamos escuchado este hermoso tema, el cual aquí le hemos dar que saber su producción de Pamela Banto, ¿eh? Ella siempre agradecida por el apoyo que brindamos al artista peruano, a los nuevos valores que vienen saliendo con fuerza, tanto ella como Eduardo del Perú, nuestra amiga Katherine Cuadros, son excelentes artistas que esperemos que nunca estén dentro del anonimato, ¿eh? No solamente nombres, también hay que tener personas que están sobresaliendo, y uno de ellas también es la gran Pamela Banto. Correcto, a 12:37 llegó el Toro Mata. ¡Llegó el toro! Como dijo una señora, que a mi esposo lo quiero ver fuerte, robusto. El doctor le dijo: señora, empecemos a ponerle el cacho.
1: ¡Qué buen mano!
0: 12:37 minutos.

0: Muy bien, habíamos escuchado el expósito con la gran Cecilia Barraza. Estamos a 12:47 minutos, ¿eh? Como estamos aquí el día de hoy, también un saludo para los mercaditos que nos escuchan. Siempre es bueno dar el agradecimiento a todos nuestros hermanitos, amigas que atienden diariamente en los diferentes mercados, ¿eh? Abrazo inmenso para ustedes. Así que aquí estamos de manera muy especial presentando lo mejor de nuestro acervo peruano musical. A ver, a ver. Dice que... ¿Usted se acuerda de Jaimito, no? Jaimito, el bravo de los chistes, ¿no? Al bravo de los chistes, un chinito lo joleó. Un chinito le pregunta y dice, Jaimito, ¿qué pasa? ¿Te gustan los balones? Los balones, pero... Claro, pelota, algo por ahí, ¿no? ¿Te gustan los balones? Y Jaimito lo responde, ¡claro, pechino! El chino le dice, ¡ah, entonces él es malicón! A mí me gusta la Champions.
1: ¡Qué fue, mano!
0: ¡Qué fue, mano! 12:48 minutos. Homenaje a Verónica con la gran Eva Ayó, ¿eh? El día de hoy el astro rey se ha ido de compras, ha ido a Gamarra. Se está comprando. Se ha comprado su chalín. Hoy no hay solcito. Hay 23 céntimos.

Atentos a la hora, estamos a 12 con 56 minutos, ¿ah? 12 y 56. Ay, ay, ay, muy bien, chévere. El día de hoy también un saludo especialísimo. Ay, ay, ay, un saludo especial para la persona que cumplen años el día de hoy. Ah, para la señora Stephanie. A ver, por acá, vamos a darle el saludo con mucho cariño, pues, para la señora que el día de hoy, pues, está de cumpleaños. Para la señora Stephanie Aguirre Ochoa, que el día de hoy está de onomástico. Ella vive en Villa El Salvador. ¿Ah? Muchas felicidades para la familia Aguirre Ochoa, que hoy están de placer, están de mantel largo. Ellos me solicitan el artista con Pepe Escajadillo. Aprovechando, si me está escuchando en Arequipa, mi gran amigo Iván Vegaso, también este tema, cómo le encanta. Y cómo le dedica a su esposa. Estamos a 12 con 57 minutos. Es puro Perú.

0: Muy bien, estamos a una en punto de la tarde. Así es. El día de hoy, bueno, está de aniversario la hermandad de Nuestro Señor de Cachuy. Hoy está cumpliendo 28 añitos, ¿verdad? Cachuy de Lurín, la hermandad. Están unidos el día de hoy. Así que queremos saludar a la Comisión 2026-2027 que vienen trabajando arduamente en este aniversario y sobre todo también para todos sus detallitos que se va a hacer con mucho cariño en honor al Señor de Cachuy, ¿ah? ¿Eh? Este es un encargo que me da Cecita Ceballos Terrones, ¿ah? Así es. Cecita Ceballos Terrones, un abrazo inmenso y un saludo para él, ¿ah? ¿Eh? Así que felicidades a nuestros hermanos de la Hermandad del Señor de Cachuy de Lurín que están cumpliendo sus 28 años. Nos vamos a la pausa comercial y retornamos con más Puro Perú.
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0: Boris Ackerman, este hermoso tema con la participación del gran Luchito Barrios, ¿eh? Mucha atención, oído, pestaña y ceja, así es, ¿eh? Mucha atención, nos dicen por acá, en un encargo que tenemos de Rutas de Lima, que tengan mucho cuidado que a la altura de Unimac Lurín, esto es exactamente en el kilómetro 30, ¿eh? Tener la precaución, ya que la pista en este momento está sumamente resbalosa, hay motorizados que se han dado, ¿ah? Una resbalada y lógicamente ese es un accidente, ¿ah? Accidente duro. Así que hay que tener mucho cuidado, tengan cuidado sobre todo las motos lineales, ¿ah? En la Panamericana Sur, todo lo que vienen de Lima hacia el sur, hay motos lineal que se han resbalado. Tienen que manejar con mucho cuidado, tengan cuidado, esto es a la altura del kilómetro 30. En la Panamericana Sur. A tomar precauciones, por favor. 1:10. Manuel Donaire. Vamos a presentar este hermoso tema de Ángel Aníbal Rosado. Este hermoso tema, voluble. Para todas las personas que son volubles. ¿Tú eres voluble? ¿Cómo? Depende, me creo, Lugatón. Escuchemos a Manuel Donaire, señoras y señores, ¿eh? Luchito Lobatón en los controles, un servidor para la rueda saliendo por tu parlante. Ay, qué chévere, qué bonito soy, ¿no? ¡Fuera!
1: Reniego las

Perfecto, 1:17 PM. Habíamos escuchado la chacra de mi. La chacra de mi novia. No, ese es. El huerto de mi amada. Yo recuerdo a veces cuando muchas personas tenían. Hasta yo también he tenido en casita mi huerto. Siempre me ha gustado sembrar mi lechuguita, ¿no? Ya, mis camotitos a veces solamente me daban algo de 8 sacos, nada más. Y... Sí, ¿cuál? Claro, sí. Mi plantita con hoja de 5 puntas también siempre, de vez en cuando, una rayita, claro, ¿no? Bueno, pues, pero... Oye, yo recuerdo una vez, Peluchito, que sembré, pues... A mí me dijeron, oye, para que tú puedas sembrar camotito, primero tienes que sembrar chalita. Ya, pues, así que sembré, pues. Eché mi maicito todos los días bien, para empezó a salir... maíz, pues, ¿no? Para que salgan las chalitas. ¿No? Las chalas que le llaman, bueno. Empezó a salir chiquito. Empezó un poquito más grande. Yo estaba feliz. Se escaparon los pollos de mi vecina y desaparecieron todos. Ay, imagínate. Uno de ellos pagó pato. Saló bien rico, ¿eh? Sí. En un guiso saló bien rico. Después la vecina...

Oye, me falta un pollo. Bueno, pero siempre los huertitos es bueno y adornan en casita, ¿no? Muchos abuelitos también acostumbran a echarle su agüita, siempre a su lechuguita. El rico rabanito. A ti que te gusta el rabo, Luchito. Claro, pues, ¿no? Te gusta sacarlo a pasear, ¿no? Los rabanitos. ¿Qué más sembramos, Luchito? El culantro también es bueno, esos culantros. Ah, el culantro Sancho también, las hojitas. ¿Qué más tenemos? ¿Limones en huerta? Un arbolito. Bueno, pero si hablamos de así de... ¿Cómo dice mucho? Escuché a una persona que tiene vivero almácigo. Así dijo, esto se llama almácigo, me dijo. Es que tú no eres almacizólogo, no eres tú, pues. Bueno, de aquí nos vamos a almorzar a Malambo. 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Un saludo para mi amiga Gisela Basurto. ¿Qué será de su vida de mi amiga Giselita? Fue mi operadora acá en radio. Ahora ya se casó, ya tiene como 7 hijos. Saludos para Giselita.

0: ¡Cuánto gol!
1: Gol de Club Universitario de Deportes de Luchito Loro, ¿eh?
2: ¡Qué buen mano!
1: Este fin de semana, ¿quiénes juegan, Luchito? ¿Tú que eres jugador? Ah, pelotólogo, ahí está. ¿Tú que eres pelotólogo? Esta semana juega Alianza Lima contra Cienciano en el Cusco. Perfecto. Juegan con la pelota. Ya, ¿qué más? Con el balón, ¿no? Una pelota de trapo, ¿no? Ya, bueno. Ya, ¿qué más tenemos, Luchito Lobato? A ver. Esto que en este momento estamos revisando, porque ya que el amigo pelotólogo Luchito Lobatón, él se encarga de lo que es fútbol. A ver. Este viernes juega. El Sporting Cristal se enfrenta al Fútbol Club FC Cajamarca. Ya, ¿en dónde juegan? En el estadio. En Cajamarca, ya, muy bien. En el estadio de Cajamarca. ¿Qué más?
3: ¡Qué novedad!
1: El Grau. El mismo viernes también juega el equipo Grau con el mejor equipo del Perú, la U. Eso es lo que dice Luchito Lobato.
4: Congeladora.
1: Una congeladora, ¿por qué? Ya, en el Monumental. Mira, ya, ¿qué más? ¿Qué más tenemos? El sábado, ¿qué juega, huevo? Melgar contra Sport Huancayo, ya. Juan Pablo II, o sea, el papá. Siempre un beso hasta el cielo se encuentra nuestro papita lindo, hermoso Juan Pablo II, ¿no? Pero bueno, hay un equipo que se llama Juan Pablo II versus Alianza Atlético, ya, ¿qué más? El Boy contra. Ya, el Boy versus el Cusco FC, ¿dónde juegan? En Callao, en el rico Chimbón Callao. Y también. El partido de la fecha, atención, partido de la fecha. En el Cusco. Cienciano contra Alianza Lima. Ya, también va a jugar el Real Madrid con el equipo de Girón More Lurín. Ya terminó. Real Madrid con el Girón More Lurín. Ah, el Barcelona ya. Ah, claro. El Barcelona se enfrenta al Cruzeiro Fútbol Club de Julio Centello. Ay, ay, ay. ¿Quién más se enfrenta? Al domingo, bien. ¿Qué? ADT de Tarma contra Comerciante. Comerciante de Vige de la Mercedes. Ya, ¿quién más? El Deportivo Garcilaso de acá de Puente Lurín, ¿con quién? Contra el equipo de Elena. ¿Cuál es el equipo de Elena? El UTC. Un tremendo. Ya, UTC, Solaco. Ya, el último partido, atención. Aquí está, los Cocos, pero los Chancas contra el Deportivo Moquegua. ¿Dónde juega? ¿En Moquegua? En Andahuayla. Ay, ya van a bailar guainito de pasadita, pero no, bailando bien bacán en Andahuayla. Saludos para todas mis andahuaylinas hermosas. Linda andahuaylina, porque te quiero tanto, te adoro tanto. Ay, en el mundo. En mi tierra, tantas hermosuras. Qué lindas que son las andahuaylinas hermosas. Les envío un besito con mucho cariño. En su cachetito derecho. Y también donde está más duro, pues claro. El cachetito derecho donde está más duro. Ahí le envío un besito. También para todas mis andahuaylinas que son hermosas y cocinan una rica pachamán. Una pachamanqueada con ella, imagínate, pues, con su cervecita cortada. Sale delicioso, ¿eh? Oye, déjate hablar página web ya. Mejor vámonos a la pausa comercial. Retornamos con más Puro Perú.
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Un abrazo inmenso para nuestro gran amigo Honorio Paredes. Buena, Ono. Todo el mundo lo conoce como Ono Paredes. Un gran amigo totalmente deportista al 100%. De los 17 años defendió los colores del club San Pedro de Lurín. Luego estuvo en los Huertos Fútbol Club y también en los Audaces. Un abrazo inmenso. Casado con doña Nelly Mardale Manaje del sector 14. Ay, ay, ay, Julio Cetello Puente de Lurín. Y un saludo para sus hijos, también para Jairo, también para Juliana y para el nieto Alessandro, el futuro goleador. Buena. Abrazo inmenso para nuestro gran amigo Honorio Paredes, quien también estudió en la Escuela de Oficiales de la Policía Nacional de Perú y en el Distrito de Lurín laboró como en la estación PIC. Destacándose muy bien, bacán, como alférez. Buena, Ono. Así es, un abrazo inmenso para él, perteneciente a la Policía Nacional de Perú. Perfecto, vamos a continuar con nuestra música peruana.

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Ya lo saben, más música peruana en Puro Perú.

0: Muy bien, amigos, hasta aquí llegó Mi Amor el día de hoy, miércoles. Mañana, jueves, retornamos con más Puro Perú. Le dejamos en buenas manos, ¿eh? Recuerda, le dejamos en buenas manos, como siempre, muy caritativo, bien bacán, bien chévere, bien las pilas puestas con su salsa con clase, mi amigo Manuel Pacheco y sus 20 panes y su TikTok loco. Luchito Batón levanta la mano, dice, hasta mañana. Vale Rueda te dice, gracias mil. Los vidrios, mañana nos escuchamos. Echa.
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18: Son las 2 en punto.
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0: Ahora sí, ya estamos aquí en la cabina. Las buenas tardes, ya nos estamos ubicando. Ya empezó el programa después de haber estado también gozando con nuestra música Puro Perú, con Vale Rueda y Luchito Lobatón en Radio del Sur FM y Salsa Prende Radio TV, que ya se unió porque hemos arrancado el programa Salsero con Leoni Torres, todo el mundo bailando aquí en la programación de Salsa con Clase, y todo el mundo también dándole like, me gusta, en lo que corresponde al TikTok de Orquesta Mangú y Salsa con Clase. Bueno, te vi venir, no, el que ya se va es Vale Rueda, te vi venir es con la tremenda figura de la nueva generación, José Yomari, su calle 4. Buenas tardes. Diferente, Salsa con Clase por Radio del Sur.
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Solo para la gente del cono sur de Lima, para los amigos seguidores de Punta Hermosa, Pucusana, Punta Negra, saludos Chilca, Pachacamá, Lurín, ¿ah? El saludo para la gente del mercado Las Mercedes, fue espectacular el pasado sorteo por el Día de Mamá. Felicitaciones, ¿ah? Qué bien cumple esta directiva y están haciendo un excelente trabajo para la gente del sur de Lima, lo más importante. Y para la gente salsera, viene Manolito Simonet y Gilberto Santa Rosa, algo que solamente lo escuchas aquí. Me estoy acostumbrando.

Acostúmbrate a darle like, ponle me gusta. Te lo dice Manuel Pacheco, producción de Dani y Fran desde Nueva York. Hay muchas novedades para los especiales. Hoy tendremos la entrevista tan anunciada con el maestro César Monge, Dimensión Latina. El viernes 15 a deleitarnos, a gozar con la producción, con el trabajo de un consagrado, Rubén Blaze, pero en vivo, ¿eh? Una de las actuaciones en Panamá con el maestro Roberto Delgado y su Big Bang. No te lo puedes perder. Como que tampoco no pierdas la ocasión de gozar de el estilo de Josué Rosado. Anota, apunta, apunta la placa. Tremenda figura. Josué Rosado, para siempre. Ay, ay.

0: Una producción de Dani Frank. Manuel Pacheco te acompaña hasta las 5 de la tarde. A las 5 llega el osito musical. Dale like, dale like, ponle me gusta. Yo te pongo la música que otros no te ofrecen. Somos otra cosa, el catálogo musical y las demás. Ahora, momento para recordar con el viejito. No me refiero al líder de la orquesta, aunque ya tiene más de 101 años, Dios lo siga conservando. Ha dado mucho para la música. Mr. Swing, el de la finca, Willy Rosario. Anuncio clasificado. Ah, Beto, por favor, con el saludo del maestro, ¿ah? Y a esa hora, en Salsa con Clase,
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2: Son las 2 con 29 minutos.
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3: 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Vamos ahora a recordarte que estamos siempre con las novedades, con la movida musical, lo de ayer, hoy y siempre. Y si hablamos de hoy, vamos ahora con los cuatro de Cuba, muy de moda y en nuestra programación que está espectacular. ¡Cántalo conmigo! Escuche bien la letra, es un reconocimiento al Perú, el país que acoge a los artistas, que le da la oportunidad, pero también es bueno que también, sí, valga la redundancia, ustedes, amigos que manejan los espectáculos, le den un espacio... más importante a los grupos nacionales. Vamos con lo nuestro, los cuatro de Cuba.

Recuerda que para este viernes tendremos el especial de Rubén Blades. Pero poco se habla de Rubén en el sentido que fue una de las figuras también, quizás no por mucho tiempo, pero pasajeras, que dejó su firma, como dicen algunos, con Manos Duras, Rey Barreto. Hay una historia de Guararé, esta canción clásica de Rey Barreto, que muchos la recuerdan con la voz de Tito Gómez, con la participación de Rubén, con Manos Duras. Aquí está, el estilo de Omar Hernández y Orquesta. Pastorita tiene Guararé. Y nosotros tenemos la mejor salsa del Perú para el mundo.

Un saludo para la gente de Colombia, gracias a la gente que está en producción para Oílo, Oscar Iván Lozano, que tiene mucho que ver con el éxito Me Estoy Enamorando, que en la parte ejecutiva, en el, sí, el momento de detallar todos los puntos para esta producción, tiene que ver mucho Fran Latin Music de Salsa Plana Radio TV. Así que gracias a Oílo. Y bueno, vamos ahora con el disco NG Record. Pronto con novedades, ¿ah? Pronto con novedades. Vamos ahora con el mix de David Pavón a cargo de Jean Arteaga con la marca de NG Record de Roberto Rosario.

estaban buscando por ahí música, aquí está la música popular cubana con Elito Rebé y su charangón, tradición y mucho sabor. Uy, uy, uy, ¿quién es? Ah, tremendo personaje. Uy, uy, uy, aquí en Salsa.

0: Vamos ahora con una de Mangú de la Academia de la Salsa, agradeciendo a todos los promotores, a la gente que está confiando en la música de tu orquesta, tu agrupación Internacional Mangú, que el próximo, sí, hay que decirlo, 22 de mayo está de aniversario. Pero ya, dejemos las cosas ahí porque se vienen muchas sorpresas. Lo que se viene es Mangú Mangú con el éxito que piden, que reclama la gente y nosotros complacemos. ¡Qué pena! ¡Suena Mangú!
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3: Son las 3 en punto.

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0: Bien, amigos, ya estamos listos para la entrevista con el maestro César Monge de Los Generales de la Salsa, Dimensión Latina de Venezuela, para Radio del Sur FM y Salsa Planet Radio. La bienvenida, buenas tardes, maestro.
2: Buenas tardes, amigos. Primero que nada, quiero dar un cordial y muy talento saludo a todos los seguidores de la salsa en Perú, que yo sé que son muchos. Para todos ellos, nuestro cariño de Dimensión Latina.
0: Vamos entonces, después del saludo, con la primera consulta, porque es una entrevista para el catálogo musical de las demás, el maestro César Monge. Aquí va la pregunta respectiva. Es importante que el público, la nueva generación, sepa, los que han formado recién su orquesta, los que están batallando, que durante más de 50 años de experiencia del manejo de la Dimensión Latina, cuéntenos algún episodio que ha quedado grabado en su mente como algo negativo, pero que a la vez les ha servido de ejemplo.
2: Bueno, aquí en verdad no me acuerdo de esos episodios, pero lo que te digo que, así como una experiencia bonita, hubo experiencia negativa. Por lo menos, como éramos tan poquitos, a veces, pero es lo que pasa, es que cuento a 6 muchachos, entonces no éramos famosos para ese momento. Entonces siempre hay un poquito de, en principio para contratar a uno era un poquito difícil, porque pegamos el tema pensando en ti, entonces ve que éramos 6, pero eso era lo de menos, eso lo superamos muy bien. La anécdota buenísima, ni hablar, porque hay tantas anécdotas que uno de la conoce en realidad todo con eso.
0: ¿Por qué tampoco se habla en situaciones como, por ejemplo, el paso de el maestro César Monges, tremendo trombonista, su paso por Grupo Niche? Poco se conversa sobre eso, más se le relaciona, lógicamente también se entiende, pero con la Dimensión Latina. Sí. Cuéntenos la etapa Niche.
2: Bueno, mira, te cuento, cuando antes de Niche, yo volví a entrar con Oscar de León, que hicimos una orquesta de 4 trombones, donde hice los arreglos, la producción de rumba, rumbero, pasalina, o sea, hice dos producciones con Oscar, que pegaron mucho, un cambio de Oscar otra vez para trombones, y estábamos los dos juntos, que siempre la gente fue, pues, oye, la yunta, lo que camina. Y entonces, en un viaje que hice con Carlos León, que pegamos ese tema, conocimos a el grupo Niche en Houston, yeah, que estaba pegado ya con un caso social, un tema ya pegado, y coincidimos en el hotel. Entonces nos conocimos, amigos, esto, entonces iba a pedir una opinión sobre un tema que estaban haciendo, que es la clave. Entonces yo más o menos le dije, mira, no, está así, está asado, esto. Entonces a ellos les gustó la idea y me dijo, yo te gustaría dirigirme el texto. Digo, bueno, claro que sí, dependiendo. Por lo menos tengo trabajo con Oscar hasta diciembre. Y da la casualidad que ese diciembre fuimos a la feria de Cali y ahí concreté con ellos. Era por 6 meses en principio, o sea, poner la orquesta en clave, a renovar con los arreglos, y más o menos 6 meses, fue lo que le dije yo. Pues entonces me fui quedando y me quedé ahí. Con Niche tuve como 7 años, y en Colombia tuve como 14 años, no solamente Niche. Estuve dirigiendo Guayacán, hice arreglo a Guayacán, grabé con Joe Arroyo. Hay orquestas que le hice arreglo y producción, como la Octava Dimensión, como la Fórmula 8, como mi compadre Quique Alves, que pegó un tema con Niche. La identidad, o sea, hice mucho, trae mucha producción, y también por eso salí de Niche, porque a Niche viajaba mucho, o viajaba con Niche o hacía los arreglos. Y para ese momento, Manuel, no había las computadoras, que hoy en día uno se lleva su laptop al hotel y trabaja en el hotel. Para ese momento era mano limpia con una guitarra, ¿tú entiendes?

0: con las dos manos para que se escuche.
1: Mira, Nietzsche fue una experiencia increíble, porque la historia real de Nietzsche con trombones es que Jairo, como todo el mundo sabe, en una feria de Cali hubo un desacuerdo con los músicos y se acabó la orquesta. Vaya. No tocamos la feria de Cali. Entonces llegó el mes de enero, yo le dije a Jairo, mira Jairo, tengo un grupo que se llama La Pandilla Albóndiga, o Albóndiga y su Pandilla, que es el repertorio que gusta aquí otra vez, Palmieri, Willy Colón, todos esos temas pegados, las pachangas viejas, todo eso, yo he todo. Entonces empezamos a ensayar y a Jairo le gustó, entonces éramos socios. Jairo vendía la orquesta y yo era el director musical, el socio de él. Entonces con eso pues salía el sueldo de Pelusa, que se quedó, salía el sueldo de Citro Gómez, que se quedó, el de lo quedamos tres, ¿sí? y yo éramos socios. Y entonces un día eso que estamos con Nietzsche, con la cruz, hablando de Nietzsche, entonces Jairo me dijo, ¿te gustaría hacer Nietzsche para bueno? Le digo, bueno, claro Jairo, sí, como tú quieras, ese es mi trabajo. Entonces empezamos a trabajarlo en Nietzsche con Pelusa, Jairo y yo. Entonces ahí vino él con sus temas espectaculares como Tapando el Hueco, como Nuestro Sueño, que le dimos la vuelta al mundo con esos temas, Nietzsche con trombones solo.
2: Dentro de las historias musicales de cada agrupación, es importante mencionar algo que tiene que ver directamente, lógicamente, con la dimensión latina. La presencia de Andy Montañez. Se comenta por ahí que en la bonanza venezolana se le ofreció muchos verdes, muchos dólares a Andy Montañez para que reemplazara a Oscar y abandonara al Gran Combo de Puerto Rico en un momento tan importante con el maestro Rafael Itier. ¿Es cierto esto?
1: Sí. Bueno, en parte es cierto, pero déjame decirte primero que la idea de Andy Montañez fue una idea loca. Estamos viajando aquí, estamos en Venezuela tocando en el interior del país, y entonces alguien dijo, no sé si fue Joseito o fue Elio, mira Andy, pero vamos, Andy Montañez, o sea, yo le dije, la verdad, toca el Andy Montañez, va al Gran Combo. Entonces, bueno, hablamos con Roberto Lovena, que está de cáncer, gran amigo de nosotros, porque alternamos con toda esa orquesta que venía, pues somos amigos de todos, con todos movimos la tarima. Y bueno, Joseito, eso fue como un viernes, un sábado, y como el miércoles de la siguiente semana se fue Joseito y Elio para Puerto Rico, por intermedio de Roberto Lovena, que nos puso en contacto con Andy Montañez.

0: Dios, pues.
1: También hay un trabajo importante, aparte de hacer este recorrido musical, de los éxitos, lo que todavía la gente pide a Dimensión Latina. Hay una producción en la cual ustedes participan e invitan, o no sé cómo es el detalle exacto, a Manolito Simonet, a tremendo productor cubano. Cuéntenos.
2: La historia de esa es que ellos nos invitaron a través de ¿cómo se llama la compañía? Bueno, una compañía de música como Legren.
1: Ya.
2: Que nos invitaron, entonces hicimos una producción, pero con temas cubanos arreglados de Dimensión Latina, donde está el tema que más puso hoy ahí todavía, es el de Loco con La Habana. Sí. Porque en La Habana hay una pide loco.
1: Eso.
2: Ese uy, hay como tres temas, pues, más viejos que ayer, más viejos que mañana. También pegó bastante, que todavía tenemos que tocarle. Pero la idea vino de él, de Manolito Simonet, y para que grabamos en el estudio de él. Tuvimos invitados, músicos cubanos, cantantes, y de hecho Tiburón, qué bueno, pues hay que ni hablar, el del grupo, ¿cuál es el nombre ahorita de él? ¿Cómo que se llama el grupo este que pegó muchísimo con Adalberto Álvarez, el son?
1: Adalberto y su son.
2: No, el antes, primero.
1: Bueno, ahora queremos saber para la parte final, antes de concluir esta entrevista para Salsa con Clase por la FM, los 91.5 de Radio del Sur y Salsa Plan de Radio TV, maestro, gran maestro, líder de Dimensión Latina de Venezuela, los generales de la salsa, César Monjes. ¿Qué nuevo trae Dimensión Latina?
2: Bueno, mira, estamos ahorita con la producción de los 54 años. Estamos haciendo 15 temas. Ya prácticamente lo tenemos listo. ¿No me entiendes? Hay tantas, muchos temas inéditos. Así como quieren salsa, pues.

0: tienen salsa. Tenemos a Vladimir en su tema de bolero, ya, pero inédito. O sea, no hay como taboga, pues, porque es una tradición, pero ya es inédito. Y la mayoría de las salsas, todas son inéditas, ¿me entiendes? Entonces, es una sorpresa que le tenemos a la gente, pues. Y están una cosa que es importante, que están las tres sonoridades de Invención Latina. La primera era con dos trombones doblados, para que se escuchara más gordo, que es Pensando en Ti, que es la compita, que son esos primeros temas. La segunda sonoría es con tres trombones, Don Casimiro, ese estilo, de Argeni Carrullo, Andy Montañez, lo hacíamos con tres trombones. Y la sonoridad actual, que es con cuatro trombones, más elaborada, más organizada, más estilizada, o sea, organizada la época, pasando ahorita, pero todo esto dentro de los parámetros de Invención Latina, pues como digo yo, sin perderla, se oye más moderno, se oye más gordo, se oye con más punto, con más pegada, pero cuando queremos desfilar tal tema, hacemos temas con otros bones, y luego bueno, hacemos temas con todo, pues ya la gente está acostumbrada a esa sonoridad.
1: Bueno, agradecemos también, no queremos quitarle más tiempo, sé que está en pleno trabajo, usted no se detiene en las producciones, así que la despedida para la gran audiencia de Salsa con Clase, el maestro César Monjes de Los Generales de la Salsa, Dimensión Latina de Venezuela, en la parte final. Gracias, ¿ah?
0: Ok, muchas gracias y a todos los amigos, seguidores, parceros, nuevamente mi agradecimiento, bueno, pendiente Manuel Pacheco y su Salsa con Clase, ya ustedes saben por dónde es, por Radio del Sur 91.5 FM, Salsa Plan y Radio.
1: Eso, Salsa.

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5: Son las 3 con 30 minutos.
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0: Agradecemos a la gente que ha trabajado para esta entrevista y ahora sigamos con nuestra música, sigamos con lo que la gente pide, la timba, con Pablo Timba y Robertón, actual cantante de Bambán, del Tren de Cuba. Así que se juntan los que saben para... Escuchen bien la letra, ¿eh? Ellos ponen así muy en claro dónde se origina la salsa, lo que llamamos salsa, lo que es el son, que tiene que ver mucho con la referencia de este ritmo musical. Empieza.

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1: Recuerda que el programa, sí, anótalo, pásale la voz a los que están en el TikTok también, ¿eh? El programa se repite a la 1 de la mañana. Estén atentos, ¿eh? Estén atentos a esta programación tan especial de madrugada por los 91.5 de Radio del Sur FM, uniéndose a esta hora, como ya es costumbre, la señal de Salsa Planet Radio TV de Nueva York para el mundo. Y ahora viene el romántico boricua, el engreído del momento en Puerto Rico, y suena en exclusiva en Salsa con Clase. Tú ya sabes, somos el catálogo musical de la demás. Y para muestra un botón, disco especial con Nel Álvarez, esta vez.

Hace algunas semanas tuvimos el gusto de entrevistar, y lo saben los amigos de el TikTok, los amigos de la señal de la FM, del Link, de que es todo un caballero, un gran profesional. Tuvo la gentileza de concedernos algunos minutos, pese a que tenía un trabajo importante. ¿Ah? Vamos a un saludo para Fran Antimusic, que en estos momentos nos está llamando. Estamos en pleno programa. Me dice que adelante un poco, Fran, lo que corresponde al último sábado del mes, que le toca al maestro Fran Antimusic con tremenda candela, con muchas novedades. Ya ustedes pronto estarán enterados de lo que prepara el último sábado Fran Antimusic. Bueno, lo que les preparo ahora es a Grupo Galé, tributo a un grande de Colombia, a Joe Arroyo. Aquí sonando únicamente en Salsa con Clase, que es otra cosa.

Regresamos con la música, regresamos con el sabor de salsa con clase de Manuel Pacheco, presentando hasta las 5 lo de ayer, hoy y siempre en la música latina. No puedo estar sin ella, lo que dicen algunos caballeros que están templadísimos, ¿no? Bueno, pero viene tremendo binomio por Cuba, Isa Delgado, y por República Dominicana, el conocido, el consagrado José Alberto el Canario. Se juntan los que saben.

Saludos para la gente que está en aniversario. El programa se repite a la 1 de la mañana. No te olvides, ¿ah? No te olvides que hay muchas novedades. Gracias a la gente que está en el TikTok, en la plataforma de Salsa con Clase y Orquesta Mangú. A esta hora presentamos...

y se lo contamos al toque a nuestro estilo, sin exagerar. Bueno, la figura salsera del diferente, claro, me refiero a Ángel Canales, sigue presente en la memoria de muchas generaciones, de los bailadores, de los rumberos, que gozaron con sus éxitos, pero a la vez desean saber qué es de la vida del llamado en su época, el Colla de la Salsa. Algunos de mi generación recordarán esa serie policial, ¿ah? Y se relacionó al Colla de la Salsa, a Ángel Canales, que se presentó en nuestro país hace algunos años en el gran concierto del Estadio Alianza Lima. Actualmente el cantante y empresario se dedica a su negocio de joyerías, o sea, dinero no le falta, así que no tiene que vivir exclusivamente de la música. Es dueño de 3 joyerías en la ciudad de Nueva York y una tranquila vida familiar al lado de su esposa, Ana Brunilda, pero alejado de la música, y solo nos queda sinceramente recordar sus canciones exitosas. Aquí en Salsa con Clase, está lejos de la música, lejos de ti, precisamente, ese recuerdo con Ángel Canales, el diferente.

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6: Son las 3 y 59 minutos.
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tú lo sabes, siempre estamos a partir de las 2 de la tarde antes. Puro Perú con Vale Rueda en los 91.5 de Radio del Sur. Y a esta hora, para los bailadores, la gente que quiere también gozar de verdad, Salsa Plana Radio. Bueno, vamos con Rey Ruiz, un tema así escondidito, caleta, gracias a Dani, que tiene salsa y algo más. Nos alcanzó esta canción, sonó también en su programación sabatina.

Hablando de Dani, Dani está este sábado que viene, 16, salsa y algo más, a las 3 de la tarde. Clímax, agrupación reconocida en Cuba, en los barrios como, por decir, Chorrillos, San Juan de Miraflores, un saludo para Cococho, hablemos también del Chimpún Callao, La Victoria, se goza mucho de la organización cubana Clímax. ¿Qué sería de mí? En salsa con clase, que va hasta las 5.

0: dale like, ponle me gusta, ¿a quién no le gusta esta programación variadísima con la actualidad salsera del Perú y el mundo? Y hablando del mundo, quien ha recorrido, pese a su juventud, mucho mundo, empezó con NC Francia en las calles, en las discotecas de Villa El Salvador, Villa María del Triunfo, el sur de Lima, y también demostrando su talento. Ahora actualmente en Colombia, con una proyección increíble, claro, al lado de Anthony Colón. Se vienen las novedades con Marvin, la voz de la salsa, la historia de El Perro Fiel.
1: Hola, ¿qué tal mi gente? Les saluda Marvin, la voz de la salsa, y a través de Salsa con Clase de Manuel Pacheco, les presento mi tema, Perro Fiel, en Salsa con Clase. Te lo dice Marvin, la voz de la salsa, you know.

Se junta la nueva generación de Puerto Rico. Siempre hay que estar atentos, respetando lo que han hecho los históricos, quienes ya no están entre nosotros, los que sinceramente han dejado huella, los que han dejado un legado. Pero también hay que dejar que aparezcan unas nuevas figuras. Bajo la dirección del consagrado, el gran maestro Sergio George, aquí está el Rafa.

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7: Son las 4:29.

0: ¿qué culpa tengo yo? ¿Qué culpa tenemos nosotros que otros no te brinden la buena música, la salsa diferente, la que el mundo salsero dice, vaya, qué buena producción? Y si hablamos de las buenas producciones, llega el disco que está sonando con los grandes, destacando Arber Sánchez de NMJ de Huito Rodríguez. Viene con La Clave Latina. La pregunta de muchos, ¿no? Cuando pasa una chica hermosa, encantadora, pero como que no te para balón, ¿ah? Como que no te mira. ¿Qué es lo que tiene?
1: Sonando con los grandes.

Ya viene el osito musical, ya viene el osito musical. ¿Quién viene? Es el mega salsero. Aquí está Marc Anthony, tema reclamado también a nuestra línea telefónica, a la gente del TikTok. Gracias, ¿eh? Gracias. Piden a Marc Anthony para las chicas enamoradas. Llega Marcon. Allá voy.

quien viene es el mega salsero. Aquí está Mar Anthony, tema reclamado también a nuestra línea telefónica, a la gente del TikTok. Gracias, ah, gracias. Piden a Mar Anthony para las chicas enamoradas. Llega

Allá voy, decía Mar Anthony, y para allá voy también dice el Osito Musical, nos está indicando que ya viene su turno, ya viene el Osito Musical, el engrillo de los 91.5 de la FM. A esta hora en la parte final agradecer también a Salsa Planet Radio TV, que ya viene con los regalos de los politos personalizados. Atención salseros. Bueno, gracias Beto, gracias a Carlos Gabriel y Rey Manuel en plataformas digitales. Coordinación de Alfredo Black, binomio espectacular en producción. Desde Nueva York, Fran Latin Music con Dani Pacheco. Manuel Pacheco, un servidor, se despide y cerramos el programa con el sensacional, el único, Michael Blanco, que es lo que es. Permiso.

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8: Son las 5 en punto.
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0: Son las 5 y 14 minutos.
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0: primo, a la mujer ámala, cuídala, apapúchala. No, no, no la maltrates. 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
1: Son las 5 con 30 minutos.
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1: Son las 5:44.
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3: Son las 5 y 59 minutos.
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2: Son las 6 y 28 minutos.
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0: Son las 6:45.
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Y no me digas nada.

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1: Son las 6:59.
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